0: que le hicieron y que le pasó y que aquí que allá. Mira, mejor resérvate tu comentario, no digas nada. Si te está pidiendo ayuda, dile, pues vamos y vamos a hablar con los dos. Quiero hablar con los dos para poder escuchar las dos versiones, para poder tener un entendimiento claro y luego les puedo dar un consejo a los dos. Pero no te entremetas a querer tomar bandos, a querer tomar lugares, porque ese es el espíritu que se mueve en uno que se deja mover por el chisme. De querer agarrar a estas hermanas y a estos hermanos y a los más que pueda a su favor, que le crean su versión, que puedan creer lo que está diciendo. Y comienza a comentar y a comentar lo que él piensa o lo que él dice, su versión. Páralo y dile, mire mi manito, ¿quiere arreglar algo? Vamos a arreglarlo con los dos. No se puede arreglar algo con una sola persona de esa manera, a menos que la otra persona no esté dispuesta. Si la otra persona dice, yo no quiero hablar, yo veo esto y otro, pues ahí ya la cosa cambia, porque aquella persona no está queriendo enfrentar la situación. Es como cuando hay un problema de corte, usted va a la corte, pero el otro que lo está acusando no se presenta. El que no se presenta automáticamente pierde el caso. ¿Por qué? Porque no se está presentando. Y si tiene razón y tiene verdad en lo que pasó, pues ¿por qué no presentarse? ¿Sí me explico? Entonces hay una manera correcta de enfrentar las cosas, pero tengamos cuidado en tomar partidos, comenzar a hacernos de este lado, de este otro lado, porque justo parece lo que me dijo este hermano, porque justo parece lo que abogó por su causa. Pero no sea que yo mismo me mire enredado en justificarlo y en condenar al otro, y cuando el otro venga y se aclaren las cosas y se manifieste que no son así, salga avergonzado yo juntamente con aquel por haber justificado lo que él hizo o lo que él dijo y haber condenado lo que el otro estaba haciendo, siendo que las cosas no eran así. ¿Me comprende, mi hermano? Entonces tengamos cuidado. Vamos a la palabra. Proverbios capítulo 13. Proverbios capítulo 13, versículo 3.
1: El que guarda su boca, guarda su alma, mas el que mucho abre sus labios, tendrá calamidad.
0: Oiga bien lo que dice: el que guarda su boca, guarda su alma, mas el que mucho abre sus labios, tendrá calamidad.
2: Si vos...
0: su boca, guarda su alma. Quiere decir que no solamente es hablar, decir, mencionar, juzgar, criticar. No solamente es eso. Hay peligro en lo que decimos. Es maldecir, son maldiciones. Nos estamos convirtiendo en maldicientes porque estamos diciendo algo que no es de esa manera. Estamos diciendo algo incorrecto, mal decir mal. Entonces, mi hermano, por eso dice aquí la palabra: el que guarda su boca, guarda su alma, mas el que mucho abre sus labios, tendrá calamidad. Dijo el proverbista que en la mucha palabrería no falta la palabra del necio, no falta el pecado. ¿Sí me explico? Entonces por eso dice Santiago: todo hombre sea pronto para oír, tardo para hablar y tardo para airarse, porque la ira del hombre no obra la justicia de Dios. Quiere decir que tenemos que aprender a oír, a guardar nuestra boca. Hay veces que es mejor cerrar la boca si no sabemos lo que vamos a decir, si no estamos seguros, si no nos consta, si no es de la manera correcta que estamos enfrentando y hablando lo que estamos diciendo. Mejor guardar nuestra boca para guardar nuestra alma y tener una buena relación con Dios y aún con nuestro prójimo. Porque cuando tú abres tu boca, te metes en problemas con Dios y con tu prójimo, porque se sabe lo que dijo aquel hermano. No, sí, no solamente yo, también el hermano dijo y opinó lo mismo. Ya te involucraron allá porque abriste tu boca y ya te comienzan a enredar en una cosa tremenda de chismes y de comentarios. Y comienza a afectarse tu alma, tu testimonio, tu caminar, tu desarrollo, tu integridad, tu confianza. Por eso dice el Señor: el que guarda su boca, guarda su alma, pero el que no, sufrirá calamidad. Dios no quiere que suframos calamidad, pero Dios quiere que aprendamos a guardar nuestra boca. ¿Para qué? Para que analicemos las cosas y seamos cuidadosos en el hablar. Si es necesario no hablar, mejor no hablemos. Si vamos a hablar, que sea solamente lo justo y lo necesario respecto a aquel tema, respecto a aquella situación. Pero mejor haríamos si no hablamos, porque en menos problemas nos metemos. Estoy hablándole con relación a críticas, a chismes. Usted puede hablar con libertad, en armonía. Dios te bendiga, hermano. Mira que esto, mira qué bendiciones de Dios. Mira lo que el Señor hizo en mi vida. Mira que la palabra dice aquí, mira todas las maravillas de Dios. Usted puede hablar día y noche sin límite. Pero cuando se trata del chisme, de la crítica, de la murmuración, de la calumnia, mejor guarde su boca, mi hermano, para que guarde su alma. Ese es el consejo de la santa palabra de Dios, porque Dios quiere lo mejor para nosotros. Dele ese aplauso al Rey. Proverbios 17:9. Vea lo que dice la palabra.
1: El que cubre la falta busca amistad, mas el que la divulga aparta al amigo.
0: El que cubre la falta busca amistad, mas el que la divulga aparta al amigo. ¿Cuántos amigos, cuántas relaciones, cuántos esposos pierden la confianza? Porque aún entre el matrimonio se divulgan las faltas. ¿Me explico? Eso está mal. Eso destruye, eso aparta, eso divide. No divulgues las faltas de tu esposo, de tu esposa, de tus hijos, de tus padres. No las divulgues. Hermano, ¿qué hago? Aguanto esas cosas negativas que están pasando. Busca ayuda. Pero una cosa es buscar ayuda en el lugar correcto y de la manera correcta, y otra cosa es divulgarlas. El divulgar no es buscar ayuda, porque mientras divulgas no recibes ninguna ayuda. Pero es muy diferente que tú digas: hay un problema en mi matrimonio, está pasando esto, voy a buscar ayuda. Voy a buscar ayuda en alguien que me pueda ayudar, que no va a divulgar el problema que estoy pasando, sino que me va a dar un consejo conforme a la necesidad que tengo, y ahí va a quedar aquello. Busco la ayuda primeramente en Dios, por supuesto. Pero aún si necesito la ayuda humana de un hermano, de un siervo, de un pastor, etcétera, buscar la ayuda. ¿Dónde sienta la libertad? ¿Dónde me sienta con confianza? ¿Me explico? Entonces dice, el que no aprende, el que no aprende a cubrir aquello, entonces dice, aparta a los amigos. Aparta a los amigos. Una vez más, el versículo 9 dice: el que cubre la falta busca amistad, mas el que la divulga aparta al amigo. Repito, ¿cuántas relaciones se rompen cada día? Se destruyen por los chismes, por las calumnias, por los comentarios, porque se habla más de la cuenta, porque se dice lo que pasó, se dijo malo, aunque se dijera como fue, se dijo a quien no se le tenía que decir, se dijo donde no se tenía que decir, y fue un chisme, fue una calumnia, fue algo negativo que afectó, que dañó, porque no se trató con aquello de la manera correcta. Repito, esto sucede en los hogares, en los matrimonios, en los hermanos, en los amigos, en la congregación. Hoy es mi mejor amigo, hoy ando junto con él o con ella para donde quiera, y mañana ya no me puedo ver. ¿Por qué? Porque descubrió mis faltas, porque comenzó a hacer mención. No, que el hermano esto, que el hermano el otro, que el hermano aquí, que el hermano allá. ¿Sí me explico? Cuando era algo personal, íntimo, que quizás aquella persona se lo había comentado para que le ayudara, porque yo creo que nadie, ninguno de nosotros como seres humanos, comenzamos a abrir nuestro corazón descubriendo nuestras faltas para que nos critiquen. Todos los que abrimos el corazón para descubrir nuestras faltas es con el deseo, con la intención, con el anhelo de que nos ayuden, de que oren por nosotros, de que nos den un consejo, de que nos den una orientación, de que nos cubran esa desnudez. ¿Sí me explico? Pero muchas veces sucede lo que pasó con Noé y sus hijos. Cuando dice la palabra que Noé, ¿verdad?, cometió un error, una falta. ¿Qué hizo? Dice que plantó una viña, cosechó el fruto de la uva, y dice que exprimió aquel fruto y comenzó a tomar aquel jugo de uva, que llegó a fermentarse y llegó a tomarlo, lo cual lo embriagó. Y dice que estaba ahí en su tienda desnudo, sin ropa, embriagado. Y dice que su hijo, el menor, llegó, entró, y dice que lo miró desnudo, se burló de él. Y no solamente eso, salió de ahí y comenzó a divulgarlo, comenzó a comentarlo a los demás, a sus hermanos. Miren a mi padre, miren cómo está, a burlarse de él. No hizo nada por ayudarlo, pero sí hizo mucho por criticarlo. ¿Y qué pasó? Dice la palabra que sus hermanos más prudentes, que tenían temor de Dios, dice que tomaron las ropas de su padre y con las espaldas vueltas hacia él, caminaron hacia atrás, le pusieron la ropa, no mirando su desnudez, respetándolo, cubriéndolo, lo cubrieron. Y dice la palabra que cuando Noé despertó de aquella embriaguez, dice la palabra que se dio cuenta de lo que sucedió y dijo: maldito sea Cam, maldito será y siervo será de sus hermanos, vivirá como un siervo, no prosperará, no lo bendeciré. Mas benditos por el Señor sean mis otros dos hijos, benditos porque ellos me cubrieron, porque ellos me ayudaron, porque ellos no me criticaron, porque ellos no murmuraron contra mí. Ellos me apoyaron, me tendieron la mano. Bendición de Dios vino sobre de ellos. Y eso es lo mismo que se cumple en este tiempo. Bendito será aquel que cubre la falta. Cuando dice que cubre la falta, no está hablando de solapar y de decir: no hay problema, chovale la espalda y decir: sigue viviendo mal. No, no está hablando de eso. Está hablando de no criticarlo, de no murmurar, de ayudarlo a aliviar y a atender aquel problema, aquella necesidad, de la manera correcta. De eso está hablando. ¿Me explico? Por eso dice que el que cubre la falta, dice que ese atrae amigos. La gente le tiene confianza. Los hermanos se acercan a él, lo buscan, porque hay confianza de que se les va a apoyar, de que no se le va a criticar, de que no se va a divulgar su error, se le va a ayudar. Pero cuando sucede lo contrario, dice el que la divulga aparta a los mejores amigos. Y eso es lo más terrible. El tema sigue mucho más, pero aquí me detengo porque el tiempo se nos ha ido. Póngase de pie y ya le continuaré en otra ocasión.

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0: 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Porque la administración de este servicio no solamente suple lo que a los santos falta, sino que también abunda en muchas acciones de gracias a Dios. Por la experiencia de esta administración, glorifican a Dios por la obediencia que profesáis el Evangelio de Cristo y por la libertad de vuestra contribución para ellos y para todos. Asimismo, en la oración de ellos por vosotros, a quienes aman a causa de la superabundante gracia de Dios en vosotros. Gracias a Dios por su don inefable. Gracias, mil gracias por su ofrenda. Que Dios bendiga abundantemente.

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0: ¿Qué tal, mis hermanos? ¿Cómo están? Hola, hola, hola. Qué gusto, qué bendición saludarles una vez más en esta preciosa tarde del martes de bendición, martes 11 de agosto del año 2026. Qué gusto saludarles una vez más en esta tarde del martes, por supuesto, para continuar con nuestra programación musical aquí hasta las 20 horas 8 en la noche.
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0: Así que no sé si a todos les sorprendió la lluvia, pero una lluvia a las 4 y cuarto, 4 y 15 de la tarde, aquí pues llovió, sí, llovió un poco recio y estaba alumbrando el sol. No sé si en toda la zona llovió así, pero no sé, bueno, pero aquí sí llovió. Una lluvia sorprendente, pero bueno, qué bueno. Que se necesita para el frijol, para la milpa, para las siembras, para las hierbas, para el macuy, el huizquil, el bledo, a la selga, bueno, a todas las verduras, sí señor. Ha estado haciendo demasiado calor, ¿verdad? Pero bueno, así está el clima en nuestro país. No sé si en toda la república, pero lo que bueno que hoy pues llovió un poco hoy por la tarde acá en la zona 8, pues. Como digo, no sé si en todas las zonas, pero si llovió en todas las zonas, qué bueno, buenísimo. Así que qué gusto saludarles, vamos a continuar con más de la buena música en esta tarde. Esperamos que este mensaje le haya sido de bendición para su vida y para mi vida también. El chisme, cuidado, cuidado, cuidado. La maldición del chisme con el pastor Jorge García. Vaya pues, así que cuidado, mucho cuidado con el chisme. Cuidado, cuidado, cuidado. Muy bien, vamos a continuar con más de la tecnología en esta tarde. Vamos a dejarlos con un poco de música, sí señor. Las 6 de la tarde con 30 minutos, las 6 y media acá en nuestra programación de hoy. Saludos cordiales para los que van en el tránsito, en el congestionamiento, mucho tránsito, ¿verdad? Está congestionado. Ya necesitará lloviendo en algunas zonas o en algunas calles, avenidas. No creo que no, ¿verdad? Está calmado. Así que saludos para toda paciencia, ya van a llegar a tomar cafecito, tomar fresquito, ya está la cena lista, o ya la llevan ahí ustedes también. Así que saludos también para los que van al turno a la noche, al turno respectivo a la noche, los que van a la universidad. Saludos, saludos, saludos para todos. Que disfruten a la hora en esta preciosa tarde. Buen provecho ya en la cena. Ya casi va a ser la cena, o ya quienes están cenando. O ya están cenando, mejor dicho, en esta tarde preciosa del martes. Yo creo que sí, o todavía no. La están comprando, la van a llevar, la van a preparar. Los huevitos, esos frijolitos. Qué bueno, qué bendición, nota. Con francesito, pejuquito, pan sándwich, o tortillitas o tamalitos. ¡Ah, qué rico! Ahí me invitan una, pues. Una misenota. Muy bien, vamos a continuar. A continuar con más de la música en esta tarde preciosa del martes 11 de agosto del año 2026. Qué bendición acompañarles. Que ustedes también nos acompañen a nosotros en esta tarde del martes. 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

pues yo te agradezco, Señor de la gloria, sí, Señor. Gracias, Padre. 6:42 minutos aquí en nuestra programación de la tarde de hoy.

libertad, hermanos. Seguimos con ese gozo y cantamos este otro canto.

0: Muy bien, mis hermanos, ha llegado el momento y la hora de decirles hasta mañana. Hasta mañanitas, cuando una vez más estaremos con la programación de Radio Marata. Para seguirles llevando música, mensajes, testimonios de la palabra del Señor de la Gloria.
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0: Buen provechito para quienes están saboreando y degustando esa cena sabrosa, deliciosa. Ay, ay, ay. Esos platanitos fritos, cociditos con frijolitos, huevitos estrellados a la ranchera, o duros, o tortitas de huevo, o bueno, lo que esté pues cenando. Buen provecho. O pollito, o carne, o hierbitas, bueno, lo piloy, chamborote, qué rico, ¿verdad? Con recadito, ay, un pedazote ahí de carne de marranito, ¿verdad? O un pollo, bueno. Así que buen provechito para todos, que la disfruten a lo grande esta noche y pues que descansen, que duerman bien porque, bueno, dormamos bien, mejor dicho. Vamos a descansar bien porque mañana hay que madrugar, hay que seguir las labores cotidianas, los negocios, los trabajos, bueno, las hermanas y hermanos, los quehaceres de la casa. Bueno, hay mucho trabajo que hacer, así que pues que descansen, buen provechito para todos, que todos tengan una buena noche, buen descanso, hasta mañana y pásenla bien.

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nuestra manera de vivir. Tu palabra dice: instruye al niño en su carrera, mas cuando fuese grande no se apartara de tu camino.

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0: suscríbete. 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
1: Y bueno, esta mañana, claro que sí, hermano, queremos predicar la palabra de Dios, hermano, dar una pequeña reflexión. Queremos dar una pequeña reflexión, hermano, para la gloria del Señor. Y queremos ir, hermano, un momento a la palabra de Dios. Usted que se nos está sintonizando, que Dios le bendiga grandemente. Y esta mañana vamos a meditar en un mensaje. Es un mensaje muy bonito. Y el título del mensaje, hermano, se llama, hermano, Amores que Matan. Oye, ¿cómo se llama el tema? Amores que Matan. Así se llama el tema del mensaje que vamos a meditar un momento, hermano. Ya hemos escuchado alabanzas. Y bueno, ahí estábamos con eso, sino ya es tiempo de escuchar la palabra de Dios. Claro que sí, es tiempo de escuchar, hermano, el mensaje de nuestro Señor Jesucristo y el tema, hermano, Amores que Matan. Así se llama el tema de este mensaje. Titula, allá, hermano, en el Salmo. Salmo 109, en su versículo 17. Cuando lo tenga, diga un fuerte amén. Salmo 109, en su versículo 17. Honrando al Padre, al Hijo y al Espíritu Santo, y dice la letra, oiga cómo dice la palabra de Dios. Amo la maldición y esta le sobrevino y no quiso la bendición y ella se alejó de él. Oiga, amo la maldición y esta le sobrevino y no quiso la bendición y ella se alejó de él. Oiga, ¿cómo se llama el tema, hermanos? Amores que matan. Así se llama el tema de ese mensaje. Verdaderamente, hermano, oiga, verdaderamente es un sentimiento, el amor, hermano. El amor, hermano, es un sentimiento extremadamente poderoso. El amor, hermano, tiene el poder para edificar, pero también, hermano, para destruir. El amor nos puede ayudar a edificar una vida cristiana de bendición. ¿Sí? El amor es la base para edificar familias felices y matrimonios sólidos, mi hermano. El amor es el fundamento para edificar noviazgos verdaderos. Claro que sí. Agradables delante de Dios. Sí, hermano. Pero al igual, el amor puede destruir vidas. Puede destruir el fruto de una persona. El amor puede, hermano, destruir familias y matrimonios, mi hermano. El amor puede destruir grandes ministerios. Pero ¿de qué clase de amor estamos hablando? Sí, hermano Wilmer, explíqueme porque yo ya me perdí. ¿Cómo así que el amor puede destruir, sí? ¿Pero de qué clase de amor estamos hablando? Estamos hablando, mi querido hermano y hermana, de esos amores mal enfocados, de los cuales nos habla la palabra de nuestro Dios. Y por medio de ella veremos cuáles son las consecuencias de esos amores que destruyen nuestra vida. Si usted va conmigo, hermano, allá en Timoteo, vaya conmigo a la palabra de Dios. Allá en Timoteo, Primera de Timoteo, vaya conmigo allá en Primera de Timoteo, capítulo 6, en su versículo 10. Oiga, porque raíz de todos los males es el amor al dinero, el cual, codiciando algunos, se extraviaron de la fe y fueron traspasados de muchos dolores. Oiga, porque raíz de todos los males es el amor al dinero, el cual, codiciando algunos, se extraviaron de la fe y fueron traspasados de muchos dolores. Oiga, esos son amores que matan. Primer amor que mata: el amor al dinero. Muchas personas piensan que el dinero es malo. Así piensan muchos. Así mucha persona, mucho hermano, mucha hermana, mucho amigo, mucha mujer piensa que el dinero es malo, que el dinero es maldito, que tener dinero es pecado, porque es la causa de todos los males de la humanidad. Pero la palabra de Dios nos declara que el problema no es el dinero en sí mismo, sino el amor al dinero. Esa es la verdadera raíz de todos los males: amar al dinero, que el dinero se convierta en el control de nuestra vida, en la primera prioridad de nuestra vida. Ese es el problema. Si reflexionamos, hermano, en las cosas que pasan en la actualidad en el mundo, podemos reflexionar que ¿cuál es la raíz del narcotráfico? El dinero. ¿Sí? ¿Cuál es la raíz de la prostitución? El dinero. ¿Cuál es la raíz de la pornografía? El dinero. ¿Cuál es la raíz, hermano, de las guerras entre países? El dinero. Sí, hermano. ¿Cuál es la raíz de muchos los problemas en nuestro matrimonio? El dinero. ¿Cuál es la raíz de muchos pleitos entre las mismas familias? El dinero. ¿Cuál es la raíz de los pleitos entre buenos amigos? El dinero. ¿Y la respuesta? Ya lo dijimos: el amor al dinero. Tenemos que saber que amar al dinero significa volver nuestro corazón como, hermano, como un saco roto, que nunca, hermano, se llenará. Nunca se llenará. Día a día quiere más. Día a día quiere más. Quiere más y quiere más. ¿Cuánto hombre y mujer vemos así, esclavizados? Si usted mira su agencia en su cuenta bancaria, tiene para vivir 20, 30, 40 vidas. Y aún así quiere más. Sí, hermano. A entrar en una enfermedad, hermano, el hombre, la mujer, el querer tener más y más dinero. ¿Sí? Si usted se ha dado cuenta en las noticias, cuando agarran a una persona que anda, que es narcotraficante, hermanos, son, hermano, maletinadas de dinero. Dinero que tenía ahí acumulado y quería más y quería más, aunque él ya no hallaba ni qué hacer con tanto dinero. ¿Sí? ¿Cuántas familias se han matado por el dinero? Se murió papá, se murió mamá y dejó fincas, dejó terrenos, dejó casas, dejó empresas. ¿Cómo terminó esa familia? E incluso terminaron siendo enemigos, porque siempre en la familia siempre hay gente codiciosa. Y ese es un problema. ¿Sí? nunca estarán satisfechos con lo que tienen. Y por eso nunca podrán ser verdaderamente felices. Esa clase de gente, hermano, lamentablemente, hermano, nunca va a ser feliz. Nunca, hermano. Sí, ahí están, hermano, asustados, tienen miedo, hermano, están espantados, están asustados. Que sienten que en cualquier momento los pueden secuestrar. Oiga, si vamos allá a Eclesiastés, capítulo 5, en su versículo 10. Oiga, el que ama el dinero, oiga, no se saciará de dinero. El que ama el mucho tener, no sacará fruto. Oiga, no sacará fruto. También esto es vanidad. Oiga, cuánta gente se ha dedicado a trabajar y a trabajar y a trabajar y a trabajar, hermano. Tiene fincas, tiene 4 o 5 casas y no vive en ellas. Otros se van para el extranjero y dejaron las casas aquí abandonadas. ¿Y a qué se fue al extranjero? No a disfrutar la vida, no. A seguir trabajando. Cuando se dieron cuenta, los años pasaron. 60, 70, 80 años. Otros trabajaron tanto de que en una de ellas, hermano, murieron. ¿Y para quién fue todo lo que trabajó? Hay un elogio en el mundo que dice: nadie sabe para quién trabaja. Nosotros como hijos de Dios debemos tener bien claro, mi querido hermano y hermana, lo que nuestro Señor Jesucristo nos enseñó. Lo podemos ver, hermano, allá en Mateo. ¿Qué el Señor nos enseña? ¿Qué el Señor nos dice Dios a través de su palabra? Si se va conmigo en Mateo capítulo 6. Vaya conmigo, hermano, ya en Mateo capítulo 6, en su versículo 24. Oiga, ninguno puede servir a dos señores, porque aborrece al uno y amará al otro, o estimará al uno y menospreciará al otro. No podemos servir a Dios y a las riquezas. Nosotros como hijos de Dios debemos tener bien claro lo que nuestro Señor Jesucristo nos enseña. El dinero es un excelente servicio, pero es un mal amo. Es por eso que cada uno de nosotros debemos preguntarnos: ¿el dinero me sirve a mí o yo soy servidor del dinero? Cuando amamos, hermano y hermana, el dinero, vivimos solamente para el dinero. Significa que se convierte en nuestro Señor. Y cuando el dinero se vuelve nuestro Señor, entonces se vuelve nuestro enemigo. ¿Por qué? Porque cada día queremos más. Hoy el hermano o la hermana no puede ir a la iglesia. Hoy el hermano o la hermana no puede buscar del Señor. ¿Por qué? Porque está esclavizado. ¿Sí? Está esclavizado en el trabajo, en el negocio. Le está yendo bien en el negocio, le está yendo bien en la tortillería, le está yendo bien en la panadería, le está yendo bien en la carpintería, le está yendo bien en la herrería. Le está yendo bien en el negocio, ve el fruto. Pero dejó de buscar de Dios. Dios nos dice: buscar primeramente el reino de Dios y su justicia, ahí vendrá todo por añadidura. Hermano, voy a ir al culto hoy. Ay, hermano, no puedo, hermano. Es que no puedo cerrar el negocio. Es que en la noche yo vendo más, hermano Wilmer. Oiga, se extravió la bendición, terminó siendo un esclavo. Te ató, te amarró. La bendición que Dios te dio terminó siendo una esclavitud para tu vida. Dios viene y nos dice: busca primeramente el reino de Dios y su justicia, de ahí todo vendrá por añadidura.
2: Señor, Señor, un negocio, Señor. Hermano pastor, ore por mi negocio. Hermano pastor, mire, por favor, ore por mi negocio. Ore por esa tienda que voy a poner. Ore por esto, ore por ese trabajo que voy a... Y hermano, Dios vino y prosperó. ¿Y ahora qué pasa con nosotros? Ya no lo buscamos.
1: Dios nos bendijo, Dios nos prosperó. ¿Y en qué terminó esa bendición? Para muchos, la bendición se les convirtió en maldición. Porque por medio de que cuando antes no tenían ni dónde caerse muerto, ahora que son bendecidos, son prosperados. La mujer que tenía ya cambió 3 hasta 4 mujeres. Oiga, qué tremendo. Nuestro Dios verdaderamente quiere bendecirnos y prosperarnos. Para eso nos da buenos empleos. Para eso Dios ha bendecido tu negocio. Para eso Dios ha bendecido tu trabajo. Nos ayuda en nuestro negocio. Nos ayuda en ser profesionales. Pero lo que Dios no quiere es que cuando prosperemos, amemos el dinero y no a Él.
2: Hermano pastor, mira, hermano pastor, yo no puedo ir a la iglesia, hermano, por ahí va mi diezmo. Hermano pastor, no puedo ir, pero ahí va mi diezmo.
1: Muchas veces creemos, hermano, que nosotros podemos sobornar a Dios. ¿Usted cree, hermano, que porque usted diezma al pastor, porque usted, hermano, manda una ofrenda a la iglesia, usted cree que va a ser salvo? Muchos creemos, hermano, queremos comprar a Dios, hermano, con dinero. No lo podemos, hermano. Disculpe, hermano, pero no es así, hermano. Hay mucho varón, hermano, que no le dice la verdad a los miembros, esos tipos de hermanos, así, hermano. Un día un hermano me dice, hermano Wilmer, por favor, aquí está mi diezmo, lléveselo al pastor. 2, 3 veces se lo llevé. Y el pastor, ay, hermano, gracias, qué bendición, hermano. Dios bendiga al hermanito, que no sé qué, que no sé cuándo. Pero llegó una ocasión donde el hermano me dice, hermano Wilmer, hágame el favor, lléveme mi diezmo. No, hermano, hoy sí no, le dije. Hermano, le dije, ¿usted cree que usted va a sobornar a Dios, hermano? ¿Cómo así, hermano Wilmer? Sí, hermano, le dije. Lo que usted está haciendo está mal, hermano. ¿De qué le sirve mandar su diezmo a la iglesia si usted no está buscando de Dios, hermano? Vaya al altar, vaya a doblar su rodilla, vaya a la iglesia, hermano. Hermano, si Dios viene, hermano, ¿usted no se va a ir con Él? ¿Usted cree que con porque manda a su diezmo a la iglesia, usted ya eso lo va a salvar, hermano? Dios no acepta sobornos. Dios dice, búscame a mí primeramente. Dios quiere, hermano, que usted, hermano, vaya a buscar a Dios, hermano, levántese. Levante, hermano, y vaya a buscar de Dios, vaya a la iglesia, busque de Dios, hermano. Muchos creen porque dan unas grandes cantidades de dinero a la obra del Señor, creen que tienen seguro el reino de los cielos. No, hermano. Dios dice, busca adoradores que le amen en espíritu y en verdad. Por eso le digo, Dios, hermano, quiere prosperarnos, Dios quiere bendecirnos, pero Él quiere que cuando Dios te bendiga, cuando Dios te prospere, siempre sigues buscándolo a Él. ¿Cuánto, hermano, no faltaba la oración? ¿Cuánto, hermano, no faltaba los ayunos? Ahora que Dios lo ha bendecido, ¿dónde están? ¿Dónde están, hermano? ¿Dónde se encuentran? Por eso, hermano, les habíamos hablado, hermano, sobre el caso de que el amor, hermano, puede destruye familias, matrimonios, destruye ministerios. Cuánto, hermano, lamentablemente se ha corrompido por el dinero.
2: ¿Cuándo, hermano? Cuando muy empezaron la obra del Señor, ¿cómo empezaron? Hermano pastor, Dios le bendiga, hermano. Ay, cuando quiera, hermano, que vaya a cantar a su iglesia, hermano, vamos ahí con todo el corazón, hermano. Vamos por fe, hermano. Ahora, Dios los levantó. Tienen cuota los ingratos, malagradecidos. Sí. Ahora que ya, y sabe, hermano, qué tremendo, hermano, que la iglesia del Señor no podía abrir sus ojos. Y esos hombres avaros, amadores de sí mismos, no de la obra de Dios. El dinero los ha cegado. Sí. Ahí andan, a veces yo conozco hermanos que ahí andan hasta con sus lentes oscuros ahí. Y cuando uno les habla, ah, Dios le bendiga, hermano. Bendiciones, varón. Gusto saludarlo. ¿Y quiénes eran? Eran nadie, hermano. A veces, hermano, nosotros nos sentimos grandes, hermano, pero aquí, oiga, el grande se llama Cristo, el grande se llama Dios, hermano. Nosotros, por misericordia de Dios, hermano, Dios pone palabras en nuestros labios. Y a veces nos sentimos más que otros. ¿Por qué? Porque yo cargo un carro. ¿Por qué? Porque yo no ando a pie, yo si ando en carro soy más que el otro. Hermano, a veces la vanidad se nos sube, hermano, y nos sale hasta por los oídos, hermano. ¿Qué nos ha hecho el dinero? Ser arrogantes, orgullosos, vanagloriosos. Antes no teníamos dónde caernos muertos. Ahora que Dios nos ha bendecido, humillamos al otro. Miren que se ha convertido la bendición. Hermanos que son bendecidos, hermano, tienen, hermano, dinero por montones, hermano, y saben la necesidad de alguien. En vez de ayudar, se burlan de ellos.
3: Ah, ahí le van unos sus cuantos quetzales a este pobrecito ahí que me está pidiendo. Oiga, ¿cómo nos volvemos?
2: Y usted me va a decir si es así o no. Cuando no teníamos nada, puede ser que pasó en nuestra mente, Señor, tan solo yo tuviera, Señor, yo bendecí, yo lo bendijera. Tan solo, Señor, yo tuviera dinero, Señor, yo le diera, Señor. Pero no tengo, Señor. Y ahora que tenemos, ahora ni hablamos, hermano, para empezar. Sí. Cuidado que alguien se pare en la banqueta de nuestra casa. Oiga. ¿Cuánto, hermano, ha parado, hermano? ¿En dónde? En un juzgado. Hermanos, han parado en un juzgado, en un tribunal. Han ido a parar al Ministerio Público. Han ido incluso a denunciar a ellos mismos. Porque el vecino se pasó 5 centímetros. Ah, mire qué tremendo. ¿Cómo nos volvemos en lo material, hermano? Qué bueno, hermano, que así miráramos nuestra vida espiritual, hermano. ¿Cómo estamos caminando delante de Dios? Ese es el problema al dinero. Sabe mucho, mucho varón. Mucho cristiano. Esa época en la pandemia, muchos se lamentaron la pandemia que vino y, ala, esta pandemia así nos vino a joder, usted. Ala, este año teníamos esta actividad. Un día a mi papá le dije, papá, le digo yo, ¿dónde va a ir? Yo voy a ir a tal lugar porque ahí hay vigilias. Mire, papá, le digo yo. Yo lo voy a hablar así claro y sincero, Leo. No vaya, Leo. ¿Pero por qué? Mira, no. ¿Sabe por qué hacen esas actividades así, Leo? Por dinero. No para glorificar el nombre del Señor. Sí, invitemos a Julano de Tal, no importa, pagarle 15,000, 20,000 quetzales a ese cantante o a esa hermana cantante, no importa, porque ella jala gente, oiga. Jala gente. ¿Cuál es su ambición? El dinero. Segundo amor que mata: el amor a los placeres. Sí. Ese es el segundo amor que mata. Si usted va conmigo allá en Proverbios, Proverbios, capítulo 21. Oiga lo que dice Proverbios, capítulo 21, sobre el versículo 17. Hombres necesitan ser el que ama el deleite. Oiga, hombre necesitado ser el que ama el deleite, y el que ama el vino y los ungüentos no se enriquecerá. La palabra deleite significa placer de los sentidos. Hay grandes peligros en la vida de las personas que aman los placeres de este mundo, que su vida está enfocado únicamente en el placer, cueste lo que cueste. El amor por los placeres de los sentidos tienen un nombre, y se llama, mi querido hermano y hermana, sensualidad. ¿Cuál es la sensualidad? Es la tendencia a buscar y poder satisfacer, hermano, el deseo de los sentidos. Los sensuales aman satisfacer, hermano, su deseo de ver, de oír, de sentir, de probar, y ese se convierte en el único objetivo de su vida, por sobre su familia, por sobre su matrimonio, por sobre sus hijos y por sobre su relación con Dios. Es decir, que no les importa el precio que tengan que pagar o lo que tengan que llegar a perder. ¿Conoce usted esa clase de gente? Hay hermanos que no les importó dejar la obra de Dios, que no les importó perder el ministerio, dejar el ministerio, no les importó dejar el talento por dejarse de seducir y caer en los placeres de esta vida. Para no llegar muy lejos, ¿cuánto hermanito, entre comillas, está esperando el 24? Ah, ya sé para dónde va, diga usted. Sí. ¿Cuánto hermano, lamentablemente, ya está, ya hasta planes hizo cómo va a caer de la gracia del Señor? Por estas tradiciones que el mundo, no le digo la iglesia, el mundo ha sacado. Y hay mucho hermano así, está esclavizado en los placeres de ver, de oír, de probar. Oiga, a mucho hermanito que ya tiene su arbolito ahí adornado, lo tiene, oiga, basura está llevando a su casa. Nunca le ha amanecido Cristo. Nunca ha estado Dios en su corazón. ¿Por qué? Por su forma de ser. Sí. Es por eso que la palabra de Dios nos advierte de los peligros del amor de los placeres. Trae su consecuencia. El que ama los placeres no tendrá prosperidad. El pecado es caro y los placeres terminan cualquier riqueza. ¿Cuánto hombre bendecido, prosperado, ha terminado en la vil miseria? ¿Por qué? Por los placeres de la carne. Ah, él se siente bien ahí en su carro llevando mujeres ajenas. Y no se dan cuenta que eso te va a hacer pedazos la vida.
1: Vas a destruir tu hogar, vas a destruir tu familia. ¿Cuánto, hermano, ha caído en las redes del enemigo? Lo vimos brillar, lo vimos en un altar, lo vimos, hermano, en un instrumento. Y ahora es títere del diablo. Oiga, por eso el que ama los placeres no tendrá prosperidad. Si usted va conmigo, Proverbio 21:17, ¿qué dice? Hombre, oiga, hombre necesitado será el que ama el deleite. Para él es una necesidad y querer andar con una, andar con otra, andar con otra. Y él anda él en mil amores. Pero se le olvida que los placeres terminarán con cualquier riqueza. Te van a dejar en la ruina, mi querido hermano y amigo. ¿Cuánto hermano prosperado? ¿Cuánto hermano bendecido se metió con la mujer equivocada? Y lo dejó en la vil miseria. La persona que ama los placeres está muerto en su interior. El que lleva, oiga, el que llena su vida de placeres del mundo, se va poco a poco vaciando en su interior. Ya no hay gozo, ya no hay paz. Solo queda un gran vacío en su corazón. ¿Por qué cometí esto? Perdí mi familia, perdí mis hijos, perdí mi carro, perdí la casa, perdí todo. ¿Pero por qué? Por satisfacer sus propios deseos. Los que aman los placeres dañan el cuerpo de Cristo. Y a muchos no les importa eso. ¿Sí? Judas. Oiga lo que dice Judas. Oiga lo que dice Judas, hermano. Si usted va conmigo allá en Judas. Judas, capítulo 1, en su versículo 19. Oiga lo que dice. Estos son los que causan divisiones. Oiga, los sensuales que no tienen el espíritu. Cuando dejamos la comunicación con Dios, mi hermano, mi hermana, usted y yo somos presa fácil para el enemigo. ¿Cuánta cantante solista Dios usaba en la alabanza, en la profecía, se dejó endulzar el oído por palabras? ¿Y qué pasó? El diablo se lo llevó. Ay, pero qué tan bonito cantaba la hermana, sí. Pero dejó de buscar de Dios. Y lo hizo pedazos el enemigo. Se fue con el diácono. Otros terminaron embarazadas del pastor de la iglesia. Qué triste, qué lamentable, hermano. Nunca pensaron en lo que el enemigo iba a hacer con ellos. El que van a decir, no, a ellos no les interesaba. Por eso, los que aman los placeres dañan el cuerpo de Cristo. Por su testimonio incitan a otros cristianos débiles a seguir sus malos caminos. Y también sirven de tropiezo para los cristianos recién convertidos. Ay, no puede ser, hermano, que el hermano Julano de tal. Ay, no puede ser que el pastor, no puede ser que, pero tan bonito que predicaba. Cayó. Otros son piedra de tropiezo. No, para ser como Julano de tal, no, yo sí no. Yo conozco a Julano de tal, un gran hipócrita usted. ¡Ja! Es cristiano y predica. Predica en una radio, predica en una televisión y anda con otra. No, usted, yo lo conozco. No, me prefiero estar así. Muchos no quieren venir al evangelio por culpa de nosotros.
3: por nuestras malas acciones. El Señor nos hace cada uno de nosotros un llamado por medio de su palabra para no caer, hermano, en la sensualidad del mundo. Si usted va conmigo en Gálatas, vaya conmigo allá en Gálatas, hermano. ¿Qué dice Dios a través de Gálatas? Oiga lo que Dios dice a través de Gálatas 5:16. Digo pues, andad en el Espíritu y no satisfagáis los deseos de la carne. La carne es como un lobo, hermano, hambriento. Pero no debemos alimentarla. La única forma de vencer los deseos de la carne, hermano, es alimentarlo y fortaleciéndolo en nuestra vida espiritual, como orando, pidiéndole a Dios, hermano, no perdiendo la comunicación con el Señor. No perdamos la comunicación con Dios. Fervientes en la oración, clamándole a Dios. ¿Sí? Si usted le pregunta a un hermano que cayó en la gracia de Dios, ¿qué cree que va a decir? Bueno, hay hombres que no lo reconocen, mujeres que no. Es que él me dijo esto y la otra. Es que ella me sedujo. No. Lo que pasa fue de que dejamos de orar. Dejamos de buscar de Dios. Por eso dijo el Señor, velad y orad para que no caigas en tentación. Tercer amor que mata, el amor al libertinaje. Ese es el tercer amor que mata, el amor al libertinaje. Si usted va conmigo ahí en Judas, regresamos a Judas, capítulo 1, en su versículo 4, oiga. Porque algunos hombres han entrado encubiertamente, los que desde antes habían sido destinados para esta condenación, hombres impíos, que convierten en libertinaje la gracia de nuestro Dios, y niegan a Dios, el único soberano, y nuestro Señor Jesucristo. Oiga. Porque algunos hombres han entrado.

Jesucristo. Seguramente todos conocemos personas, hombres y mujeres que tienen esta filosofía de vida. Yo no me caso o no quiero formalizar mi relación con mi pareja porque yo amo mi libertad. ¿Ha escuchado eso? Yo quiero andar con ella de novio, pero compromiso no quiero. No quiero. Pero, ¿verdaderamente, hermano, será su libertad lo que aman? En realidad, lo que esa persona ama es el libertinaje en el que viven. La palabra, mi hermano, mi hermana, libertinaje, proviene del latín libertinus, que significa sin límite. Es decir, que pensar que se puede vivir haciendo lo que nos dé la gana. Eso quiere decir, hermano, es decir, que pensar que se puede vivir, hermano, haciendo lo que a mí se me dé la gana, sin consecuencias, sin darle cuentas a nadie. Por eso es una mentira de Satanás. Es una gran mentira, hermano. La palabra de Dios nos dice que todas nuestras acciones traerán nuestra consecuencia a nuestra vida. Todo lo que hagamos, hermano, traerá consecuencia a nuestra vida, y muchas veces eso lo ignoramos. Todo, mi querido hermano y hermana, trae su consecuencia. Claro que sí. Todo tiene su consecuencia. Por eso la palabra de Dios nos declara que vivir en libertinaje en realidad significa estar esclavos. Si usted, hermano, busca, hermano y hermana, ya en primera de Pedro, en Pedro capítulo 2. Oiga lo que dice la palabra de Dios. En segunda de Pedro capítulo 2, en su versículo 19. ¿Qué Dios nos dice? Les prometo libertad, y son ellos mismos esclavos de corrupción. Porque el que es vencido, o alguno es hecho esclavo de lo que venció. Oiga, la palabra de Dios nos declara que vivir en libertinaje en realidad significa estar esclavos. Hay muchos que están así. Están esclavos todavía. Necesitan ser libres. Necesitan tener a Dios verdaderamente en su corazón. Fiel a Dios, hermano. Usted y yo, hermano, no podemos servir a dos señores. O servimos a Dios o servimos al mundo. Pero no podemos servir a dos señores. ¿Por qué? Porque vamos a desagradar a uno o al otro. Por querer agradar al otro, vamos a desagradar al otro. ¿Cuánto, hermano, quiere servir a Dios, pero quiere andar en su vida vieja? ¿Sí? Por eso la palabra de Dios nos declara que vivir en libertinaje en realidad significa estar esclavizados. Por eso Juan, hermano, el Bautista dijo: arrepentidos, oiga, arrepentidos y convertidos. Mucho pueblo del Señor está arrepentido, pero no está convertido a Dios, porque sigue viviendo mundanamente, hermano. Sí. Todavía, hermano, tiene sus malas expresiones, salen palabras vulgares de sus vidas. Sí. Todavía andan como el mundo anda, hermano. Hay mucho, hermano, que sabe más de fútbol que de la palabra de Dios, hermano. Hermano pastor, hoy no voy a ir al culto, hermano, porque fíjese que tengo una reunión, hermano. ¿Y cuál era su reunión? Un partido de fútbol. Mire, qué triste, qué lamentable, hermano. Ahí anda vestido como cholo todavía, hermano. ¡Ah, qué barbaridad! No podemos servir a dos señores. No, hermano. Tenemos que impactar, hermano, al mundo. Que el mundo sepa, hermano, el cambio que Dios hizo en nuestra vida.

0: que el mundo, hermano, sea impactado por nosotros. En el... ¡Ala! Yo conocí a doña Chonita, cómo era ella, cómo Dios la ha cambiado. Hoy estamos viviendo la peor generación, hermano, de cristianos que no impactan, no pueden impactar al mundo, hermano. Su manera de hablar, su manera de vestir, hermano. Se viste más decente la que no conoce de Dios que el que conoce de Dios, hermano. En las iglesias vemos, hermano, mujeres, hermano, con su vestuario, hermano, sensual, seduciendo a los hombres, hermano. A veces llegan con una ropa, hermano, como que a bailar van, hermano. Sí. Vanidosas hasta donde ya no poder, hermano. O eso no le estoy diciendo, no se bañe, no se peine bien. Peínase, peínese, hermano. Póngase guapo, póngase guapa. Está bien, hermano. Pero no enseñe más de lo que tenga que enseñar, hermano. 2-3 horas en el salón de belleza. A veces yo no me explico, hermano. A veces digo yo, ¿cómo es esto? ¿Cómo el diablo ciega la mente del hombre y de la mujer? El que es colocho no quiere ser colocha, quiere ser pelo liso. Y el que es pelo liso quiere ser colocha. La que es canche quiere tener pelo negro. Y el que tiene que querer pelo negro quiere canche. Si anda pintando el pelo de a colores, hermano. Se empieza, hermano, tiene, hermano, está, hermano, y para no llegar tan lejos, hermano, está endeudada hasta ya no poder de tantas cremas y cuánta cosa que tiene ahí, hermano. No están conformes, no están alegres como Dios las formó, ¿sí? Hermano, no estamos conformes como Dios nos hizo. Hay mucho hermano que no está conforme. Como Dios la hizo. Como Dios lo hizo. Sí. A veces digo yo, ¿qué pasa con la humanidad? A mucha gente que le gusta lo artificial. A muchas hermanas, hermano, en las redes sociales, hermanas. Usted, hermana, que es adicta a las redes sociales, usted que es adicta al internet. ¿Qué es lo que subes en el internet? Fotos sensuales. Ahí te la pasas en el internet clavado, estás esclavizado el enemigo. Ay, hermanos, qué tremendo. Oiga, la palabra de Dios nos dice que todas nuestras acciones crean consecuencias en nuestra vida. Todo lo que tú haces el día de mañana va a repercutir en tu propia vida. Sí. Todo lo que estamos haciendo tarde o temprano vamos a pagar las consecuencias. Si usted va conmigo en Gálatas capítulo 6 en su versículo 7, oiga, no os engañéis, Dios no puede ser burlado, pues todo lo que el hombre siembra, eso también cosechará. Dijo el predicador, vanidad de vanidades, todo es vanidad, todo es vanidad. ¿Sí? Hoy muchos están preocupados, otros están tristes porque, ay, ¿qué voy a estrenar el día de hoy? Este año no tengo pisto, ¿no? Están preocupados. Qué bueno que así nos preocupáramos por nuestra alma, hermano. Ay, Dios mío, Señor, llevo una semana de no ir a la iglesia. Ay, Dios mío, Señor, Señor, hoy voy a ir, hoy es de oración, hoy voy a ir, Señor. Qué bueno que nos preocupáramos, hermano. Qué triste, hermano. pero nos queremos ir al cielo. Nos queremos ir con el Señor. ¿Pero cómo? Se lo hemos cambiado, hermano. Lo hemos cambiado. Simplemente que ahora, con Biblia. Dejemos de vivir esa vida antigua. Dejemos, hermanos, de vivir esa vida pasada. Hermano, eso fue en el mundo, eso lo hacíamos en el mundo, sin el conocimiento de Dios. Ahora tenemos el conocimiento de Dios. Somos el remanente de Cristo, hermano. Somos el remanente de Dios. Dios viene por un pueblo que se guarda, que es la diferencia al mundo. Su manera de hablar, su manera de caminar, su manera de vestir. ¿Sí? A muchos no les gusta esto. Muchos se molestan con todo ello. Pero hermano, si en verdad nos queremos ir, cambiemos. Ya que dejemos de perder el tiempo. La palabra de Dios nos declara que todo de manera personal lo debemos, oiga, le daremos cuentas al Señor. ¿Qué cuenta le daremos a Dios? ¿Cree usted que podremos decirle a Dios, Señor, tú sabías, Señor, que la carne es débil, Señor? ¿Cree que Dios, ay, es cierto, mija, es cierto, mijo, tenés razón. Vení, aquí está, entra al reino de los cielos. ¿Cree que Dios recibirá excusas? Dios nos diría, tú sabías que sin santidad nadie miraría mi gloria, nadie me miraría. Tú sabías que limpio de manos y puro de corazón entraría a mi presencia. Tú sabías que no podía servir a dos señores. O servías al mundo o me servías a mí. Pero muchas veces te enojaste. Muchas veces apagaste esa radio. Muchas veces te molestaste con el pastor que te predicaba mi palabra. Porque muchas veces creemos que es el predicador que nos la está tirando. No. Es Dios. Que no quiere que usted y yo nos perdamos, sino que tengamos una vida eterna. Para entrar al reino de los cielos, mi hermano, hay requisitos. Tenemos que enfocar bien el amor de nuestro corazón. Debemos de enfocarlo bien, hermano. ¿A quién amamos? ¿O amamos a Dios? ¿Amamos las riquezas o al mundo? ¿O amamos a Cristo? Dios nos da a escoger. Usted y yo escojamos. Termino con este versículo. Salmo 116:1. Amo a Jehová, pues ha oído mi voz y mi súplica. ¿Amamos a Dios? No nos apartemos de Él. ¿Amamos a Dios? Dejemos de vivir ya con nuestras cosas de la carne. Dejemos la vanidad. Dejemos el mundo. Y acerquémonos a Cristo. Tenemos que amar a nuestro Dios. Y amándolo a Él podemos verdaderamente poner en orden todo lo demás. ¿Sí? Amándolo a Él podemos, hermano, verdaderamente poner en orden todas las demás prioridades de nuestra vida. Démonos cuenta cómo vive el mundo. ¿Qué diferencia hay entre ellos y nosotros? ¿Qué diferencia hay? Mucha, cuando queremos amar a Dios. Pero cuando no. Si usted y yo, hermano, queremos irnos con el Señor, nos vamos a esforzar. Pero si usted no se quiere ir con el Señor,
1: Siga así la vida, hermano.
0: Siga pecando, sigue dándole deleite al mundo. Sigue haciendo lo que el mundo hace. Sí. Ay, que como se mira la vecina con esa ropa, yo también quiero. Ay, hágalo si quiere, no tenga pena.
1: Que el que pierde no es Dios. Un día no le podremos decir a Dios: Señor, nunca escuché tu palabra bien. Te dije, te exhorté, te hablé y no entendiste. Pero si en verdad nosotros queremos, hermano, hacer las cosas bien delante de Dios, en la mañana donde podemos también decirle a Dios: Señor, gracias. Gracias, Señor. Yo no me quiero quedar en esta tierra, Señor. Yo quiero cambiar, yo quiero ser diferente. Me va a costar, pero quiero cambiar, Señor, porque yo me quiero ir contigo. Usted y yo somos la sal de la tierra. Usted y yo somos la luz del mundo. Pero depende de nosotros. Que Dios te bendiga. Te animamos a seguir hacia adelante, buscando día a día al Señor. Que Dios les bendiga.
2: Sigamos con un hermoso canto y en breve regresamos.

0: buenos días hermanos, hermanas, amigos y amigas, abuelitos y abuelita.
1: Te adoraré.
0: Qué bendición saludarles, qué bendición estar con ustedes una vez más en esta preciosa mañana. El día miércoles en la cintura de la semana. Miércoles 12 de agosto del año 2026. Sí, hoy es 12, ¿verdad? Déjeme ver, sí, hoy es... Hoy miércoles 12 de agosto del año 2026. Qué gusto saludarles, qué gusto estar con ustedes una vez más. Para entrar a la oración, vamos a orar, vamos a clamarle al Señor en esta mañana. Ya que tenemos unos minutos para orar, para clamarle al Señor. Así que vamos a orarle al Señor en esta preciosa mañana. Buen provecho. Buen provechito para quienes están saboreando y gustando esos sabrosos desayunos. Los platanitos cocidos, fritos, frijolitos, queso crema, huevitos, salchichas, longanizas, choricitos. Qué rico, ¿verdad? Qué bueno. Buen provechito para todos, pues, quienes están desayunando ya a esta hora. Bueno, quienes ya están en la jornada de labores, pues, les deseamos éxitos y muchas bendiciones el día de hoy. En la primera jornada de labores, quienes ya están trabajando, por supuesto que ya son las 8:15, por supuesto ya desde hace 15 minutos. Bueno, y los hermanos albañiles y amigos albañiles y ayudantes, pues, ellos se inician desde las 7, ya llevan 1:15 o más. Pero bueno, qué bueno que ya están trabajando, ya están en las labores cotidianas de hoy. Las amas de casa también, hermanas, amigas, todos ya. Hermanos, amigos, ya todos en actividad, todos en plena acción, en pleno desarrollo del trabajo. ¡Qué bueno! Y nosotros también, por supuesto, acompañándole con la programación especial de Radio Maranata para esta mañana del miércoles. Muy bien, vamos a orar, pero antes vamos a leer unos versículos de la palabra del Señor. Ahorita les digo dónde... Vamos a ver... Así, el Salmo 70. El Salmo 70 dice la Biblia. Unos versículos nada más. Este Salmo solo tiene 5 versículos nada más. Y lo vamos a leer en el nombre del Padre, del Hijo, del Espíritu Santo y del Santo Espíritu. Dice la Biblia: oh Dios, acude a librarme. Apresúrate, oh Dios, a socorrerme. Sean avergonzados y confundidos los que buscan mi vida. Sean vueltos atrás, avergonzados los que mi mal desean. Sean vueltos atrás en pago de su afrenta. Echa a los que dicen, ¡ah, ah! Gócense y alégrense en ti todos los que te buscan, y digan siempre los que aman tu salvación. Engrandecido sea Dios. Yo estoy afligido y menesteroso. Apresúrate a mi ayuda. Yo estoy afligido y menesteroso, apresúrate a mí, oh Dios. Ayuda mía y mi libertador eres tú, oh Jehová, no te detengas. Aleluya. Palabra viva y eficaz. Palabra que es como espada de dos filos, hasta partir el alma y el espíritu. Palabra que penetra hasta nuestros tuétanos. Y penetra nuestros tuétanos hasta partir el alma del espíritu, las coyunturas. Palabra que no hay que quitarle, no hay que ponerle, sino que hay que leerla tal y como está escrita desde Génesis hasta Apocalipsis. Palabra que limpia nuestros corazones, nuestras mentes y todo nuestro ser. que Dios hace un cambio radical en la vida del hombre y la mujer. El hombre tiene que nacer de nuevo, la mujer también, todos los que hemos creído en el Señor tenemos que tener una vida nueva, dejar la vida vieja, tirar la vida vieja a la basura, tanto el hombre y la mujer, y ser buenos cristianos, hijos de Dios, que realmente quieren alcanzar la vida eterna y llegar a la patria celestial un día. Así que esa es la palabra del Señor desde Génesis hasta Apocalipsis. Ahí de aquel que le ponga y le quite, ay, le va a caer la viga, pues vaya, pues, ajá, va, pues. Ay, cómo pesa la viga, ay, Dios guarde, un vigazo, ajá. No, hombre, Dios mío, no, yo no quiero eso. No sé si usted quiere eso, pero yo no. Bueno, entonces la Biblia es categóricamente desde Génesis hasta Apocalipsis. Muy bien, vamos a orar, pues. Vamos a clamar al Señor en esta preciosa mañana por las diferentes necesidades. Vamos a orar por... Déjeme ver... Aquí está... Déjeme ver por acá... Voy a ver ahorita...

vamos a orar por el hermano o hermana Sanet Delgado, dice, por Aloyau, un nombre hebreo, creo que es, o nombre, sí, nombre hebreo, ah, sí, Aoliabu, porque pues lo están acusando, lo golpearon, dice, está, pues, pues vamos a orar para que el Señor lo sane sus golpes y pues haga su justicia. Así que vamos a orar por Aoliabu, ahí está. Porque no, el tiempo se nos avanza. Y bueno, por Aoliabu, vamos a decir por el hermano Azanetti. Y ahí estuvo. Muy bien, así que vamos a orar, pues, Padre, en el nombre de Jesús, en esta preciosa y hermosa mañana, Señor. Nos acercamos a tu presencia con un corazón contrito, humillado, Padre de la gloria, para agradecerte, para pedirte, para rogarte, para suplicarte, Padre de la gloria, en el nombre de Jesús Nazaret. Oh, Señor, venimos ante tu presencia también, Padre de la gloria, con un corazón contrito mío, Padre eterno de gloria, para agradecerte, para pedirte, para rogarte, para suplicarte, Padre, en el nombre de Jesús. Oramos por hermana Soylita Cash, Señor, por Lola, por Evelyn Karina, Padre, en el nombre de Jesús. Hermana Olguita, Señor de la gloria. Oh, por hermana Andrea Bonilla, por hermana Lucrecia, por hermana María Chávez, hermana Dora Gómez, Señor de la gloria, en el nombre de Jesús. Por mi tía Juana, mi tía Catalina, por Susana López, Señor eterno. Por Noemí, por Hilda, Dios de la gloria, en el nombre de Jesús. Oh, sí, Señor amado, pon tu mano de sanidad, pon tu mano poderosa, pon tu mano poderosa de sanidad, Señor, desde la coronilla de su cabeza hasta la planta de sus pies. Por Marta Rosa también, Padre, en el nombre de Jesús. Oh, obra, Dios mío, Señor de la gloria, que no sea una oración más, sino que seas tú obrando, que seas tú, Señor, poniendo tu mano de sanidad en la vida de mis hermanas, Padre, en el nombre de Jesús Nazaret. Oh, sí, Señor eterno, en el nombre de Jesús, envió su palabra, curólos y libró sus ruinas y fortalécelos sus huesos, sus cuerpos y sus vidas espirituales también, desde la coronilla de su cabeza hasta la planta de sus pies, en el nombre de Jesús Nazaret. Oh, sí, Señor eterno, alabado y glorificado sea tu nombre, Señor. Oramos por hermano Manfredo Montoya, hermano Josué Manuel Estayul, Señor de la gloria, por el hijo de hermana Rosa Pérez, Señor amado, pon tu mano en sanidad. Oramos por Arturo Hernández, por Gerber Oscal, por Margarito Camey, por Evaristo, Señor, en el nombre de Jesús Nazaret, por hermano Salvador Reynoso, por Lázaro Cruz, por José Domingo, por César Monroy, en el nombre de Jesús Nazaret. Oh, sí, Señor eterno, pon tu mano poderosa, tu mano de sanidad, en el nombre de Jesús de Nazaret. Oh, sí, Señor eterno, gracias, Padre, en el nombre de Jesús. Te adoramos y te bendecimos, te exaltamos, te damos toda la gloria y toda la honra a ti, Señor de la gloria. Oh, bendito y alabado sea tu nombre. Oh, sí, Señor, gracias, Padre, porque tú eres bueno y porque para siempre es tu misericordia. Gracias, Padre, en el nombre de Jesús. También oramos por el hermano de mi hermana Azanet Delgado, sea por Aoliabu, Señor, por Aoliabu, Señor eterno, en el nombre de Jesús Nazaret. Mira, Señor, lo golpearon. Señor, ayúdalo, Señor, por Aoliabu, sí, Señor Delgado, en el nombre de Jesús de Nazaret. Reprende al diablo, a Satanás y los demonios, en el nombre de Jesús Nazaret. Mira, Señor, lo están acusando, Señor de la gloria. Oh, reprende toda calumnia, ayúdalo, Señor, esos golpes, restaura su cuerpo, Señor, esos golpes que le ocasionaron, Dios de la gloria. Oh, Dios mío, en el nombre de Jesús Nazaret, pon tu mano de sanidad, pon tu mano poderosa en la
la vida de Aoleao, Señor de la gloria, en el nombre de Jesús de Nazaret. Con tu mano poderosa, tú eres el bálsamo perfecto, tú eres el antibiótico divino, Señor de la gloria, pon tu mano de sanidad en el nombre de Jesús, en el hermano de hermana Sanete Delgado, para la gloria, allá en Cuauhtémoc, Chihuahua, México, para la gloria, en el nombre de Jesús de Nazaret. Oh Señor, pon tu mano de sanidad, esos golpes de Ana, oh Dios de la gloria, quitados del cuerpo de Oleado, Señor de la gloria, Delgado, para la gloria, en el nombre de Jesús Nazaret. Y de lo que le están acusando, Señor, toma tú el control de ese problema, para la gloria, en el nombre de Jesús Nazaret. Reprende al diablo, Satanás y los demonios, en el nombre de Jesús, en el nombre de Jesús Nazaret. Oh sí, Señor, la gloria, guarda, protege, líbralo, defiéndelo en el hueco de tu poderosa mano de amor y misericordia, a Elías Delgado, Señor de la gloria, en el nombre de Jesús de Nazaret. Oh sí, Señor, para ti nada imposible. También guarda a tu siervo, hermano Delgado, Señor eterno de la gloria, a hermano pastor, Señor, a hermana Abigail Muñiz también, a, sí, Señor, hermano Raimundo Delgado, Señor, a Sanés, guárdalos, protégelos, líbralos en el hueco de tus poderosas manos de amor y misericordia. Oh sí, Señor, en el nombre de Jesús Nazaret, envía su palabra, cúralos y libró sus ruinas, a Julián Delgado, para la gloria, en el nombre de Jesús de Nazaret. Oh sí, Señor eterno, en el nombre de Jesús, sánalos los golpes, Padre, en el nombre de Jesús Nazaret, envía su palabra, cúralos y luego sus ruinas, y fortalece los huesos, su cuerpo, su vida espiritual también, desde la coronilla de su cabeza hasta la planta de sus pies, en el nombre de Jesús Nazaret. Oh sí, Señor, muchas gracias, Padre, en el nombre de Jesús. Oh, te adoramos y te bendecimos, te exaltamos, Padre, en esta preciosa y hermosa mañana, Dios de la gloria. Gracias, Padre, en el nombre de Jesús. También oramos por todos los que están en los hospitales. Hermanos, hermanas, aleluya, para la gloria, jóvenes, señoritas, niños y niñas, adolescentes y adolescentes, Señor de la gloria, abuelitos y abuelitas, Señor, sánalos, pon tu mano de sanidad, pon tu mano poderosa, tu mano de sanidad obrando en la vida de cada uno de mis hermanos, Señor de la gloria, y hermanas también, Dios eterno, en el nombre de Jesús, en el nombre de Jesús de Nazaret, envía su palabra, cúrolos y los sus ruinas, y fortalecelos sus huesos, sus cuerpos, y sus vidas espirituales también, desde la coronilla de su cabeza hasta la planta de sus pies, en el nombre de Jesús. Oh sí, Señor eterno, gracias, Padre, alabado y glorificado sea tu nombre. Envía su palabra, cúrolos y libra sus ruinas, y fortalecelos sus huesos, sus cuerpos y sus vidas espirituales también, desde la coronilla de su cabeza hasta la planta de sus pies, en el nombre de Jesús de Nazaret. Te lo pedimos, te lo rogamos, te lo suplicamos, para la gloria. Gracias, Padre, en el nombre de Jesús. Oh, sí, Señor eterno, gracias, Señor. También oramos, Dios de la gloria. Oh, sí, Señor, por los que están en los hospitales, que aún no te conocen, Señor. Los que aún no te conocen, para la gloria, hombres y mujeres, jóvenes, señoritas, abuelitos y abuelitas, Señor de la gloria, toca sus corazones, quebrántelo, orgúllelo, Señor eterno, para que en un día no muy lejano puedan recibir a tu Hijo Jesucristo en sus corazones como su Señor y Salvador personal de sus vidas, Padre, en el nombre de Jesús Nazaret. También por sus familiares, tócalos, quebrántalos, orgúllelos, para la gloria, en el nombre de Jesús Nazaret, para que en un día no muy lejano puedan recibir a tu Hijo Jesús en sus corazones como su Señor y Salvador personal de sus vidas, Padre, en el nombre de Jesús Nazaret, en el nombre de Jesús Nazaret. Te lo pedimos, te lo rogamos, te lo suplicamos, por favor, Padre eterno de la gloria, en el nombre de Jesús. Oh, sí, Señor eterno, también oramos por los que están en las cárceles, tanto hombres como mujeres, toca sus corazones, quebrántalos, sus familiares también, oh Señor, para que puedan ver esa luz verdadera que eres tú, mi Cristo, la gloria, ese camino verdadero que eres tú, mi Dios eterno, que lleva la vida eterna, tócalos, quebrántalos, en el nombre de Jesús Nazaret. Oh Señor, alabado y glorificado sea tu nombre. Rompe las cadenas, rompe las ataduras, ligaduras, esclavitud, de todo estorbo que tiene impidiendo
que no te reciban a ti, Señor, pero sabemos que para ti no hay imposible. Rompe las ataduras, ligaduras, en el nombre de Jesús Nazaret. Tú eres más grande que el diablo, Satanás, los demonios. Tu palabra es que tienes el dominio sobre el diablo, Satanás, los demonios, Padre, sobre todo el mundo. Oh, sí, Señor. Tú eres grande, maravilloso. Tú eres nuestro Dios asazo. Bendito sea tu nombre. Tu palabra es que el cielo es tu trono y la tierra se lo trae a tus pies. Sí, Señor. Gracias, Padre. En el nombre de Jesús Nazaret. Tócalos, pues, Señor. Quebrántalos, arguyelos. Sus familiares también, para que en un día no muy lejano puedan recibir a tu Hijo Jesucristo en sus corazones como su Señor y Salvador personal de sus vidas, Padre. En el nombre de Jesús Nazaret. Oramos también por las cárceles de menores, tanto hombres como mujeres, jóvenes, señoritas, Señor, toca sus corazones, toca los corazones de los padres, señores, sus papás, su mamá, de sus hermanos, para que ellos puedan darle ejemplo a sus hijos, un buen ejemplo a sus hijos, Señor, que puedan recibir a tu Hijo en sus corazones para poder obtener la salvación y que puedan estar caminando en el camino bueno, en el camino bueno que eres tú, mi Dios de la gloria. Porque el único bueno eres tú, Señor de la gloria. En el nombre de Jesús, todo lo bueno lo tienes tú, Señor. Gracias, Padre. Gracias en el nombre de Jesús. Sí, Señor. Gracias, Señor. Te adoramos y te bendecimos. En el nombre de Jesús de Nazaret. Gracias, Señor eterno. Te adoramos y te glorificamos en esta preciosa y hermosa mañana. Gracias, Señor, en el nombre de Jesús. Oh, bendito y alabado sea tu nombre. También oramos por la paz de la nación de Israel. Guarda la nación de Israel, guarda a su presidente, su equipo de trabajo, la policía, el ejército nacional de Israel, y pon vallado de aquel muro ante muro, arregla la nación de Israel para la gloria. Oh, sí, Señor, y toma tú el control, Dios eterno, sobre ese problema aquí entre la nación de Israel y Palestina, la nación de Israel y Irán también, Señor de la gloria. Gracias, Padre, en el nombre de Jesús. Tu palabra es de todo aquel que maldiga Israel será maldito, y todo aquel que bendiga Israel será maldito, será bendito, es tu palabra. Todo aquel que maldiga Israel será maldito, y todo aquel que bendiga Israel será bendito, es tu palabra. Oh, sí, Señor de la gloria. Gracias, Padre, en el nombre de Jesús. Oh, sí, Señor, también oramos por la paz de Ucrania. Guarda la nación de Ucrania, guarda su presidente, su equipo de trabajo, la policía, el ejército nacional de Ucrania, para la gloria. Y pon vallado de Jeremón ante muro, arreo la nación de Ucrania, para la gloria, en el nombre de Jesús. Y toma tú el control, para la gloria, de ese problema que entra la nación de Ucrania y Rusia, Dios de la gloria, en el nombre de Jesús Nazaret. Oh, sí, Señor. Oramos, Señor, por mis hermanos de Colombia. Oh, Dios de la gloria, consuela sus corazones. Por todos aquellos hermanas y hermanas que han perdido sus familiares en ese terremoto, Señor de la gloria, que sucedió en Colombia el lunes por la mañana, Dios eterno. Oh, Dios eterno, ten misericordia, ayúdales, consuélalos, Señor, consuela sus corazones, dale fortaleza a sus corazones, Señor. Oh, a mis hermanos y hermanas, abuelitos y abuelitas, Señor de la gloria. Oh, Señor, todos aquellos que han perdido sus familiares en ese terremoto, Señor, en el nombre de Jesús Nazaret. Pero sabemos que tu palabra es de que todo aquel que muere en Cristo tendrá vida eterna, de tu palabra. Sí, Señor, y el que muere sin Cristo, pues definitivamente no tiene vida eterna, porque es de tu palabra. Sí, Señor, la gloria de la Santa Biblia. Oh, sí, Señor, pero consuélalos, Señor. Ojalá que esta gente que aún no te conocen pueda arrepentirse de todo corazón, convertirte a ti, Señor de la gloria. Oh, Señor de la gloria. Oh, sí, Señor, tócalos, quebrántalos, todos aquellos que aún te conocen allá en Colombia, Dios de la gloria, en el nombre de Jesús Nazaret, para que puedan ver, o sea, ellos vieron esa mano poderosa tuya, Señor, en el nombre de Jesús Nazaret, que tú puedes destruir el mundo en segundos, Dios de la gloria. Pero ojalá que puedan pensar y puedan convertirse, recibir a tu Hijo Jesucristo en sus corazones como su Señor y Salvador personal de sus vidas.
Así es, pues, Señor, que Señor, fortalece, dale fuerza a sus corazones, consuela a sus corazones a mis hermanos y hermanas que han perdido sus familiares en ese terremoto, Padre. En el nombre de Jesús Nazaret, en el nombre de Jesús Nazaret, te lo pedimos, te lo rogamos, te lo suplicamos, Padre de la gloria. Gracias, Padre, en el nombre de Jesús Nazaret. Oh, sí, Señor, muchas gracias. También te pedimos por Guatemala, Señor de la gloria, oh Dios de la gloria, en el nombre de Jesús. Ayuda al presidente de Guatemala, Señor, que él pueda ser drástico en todas las cosas malas que pasan en nuestro país. Y ayúdalo, Señor, que él pueda tener gallardía, valor y autoridad para gobernar sobre todo lo malo que pasa en nuestro país. Para la gloria, mira, Señor, tanta corrupción, tanta cosa mala que hay en el país, Dios de la gloria, de Guatemala. Y no solo en Guatemala, todo el mundo, Señor. Pero, Señor, creemos que tú eres grande, maravilloso, para obrar, Señor eterno, en el nombre de Jesús. Oh, sí, Señor eterno. Ayuda también, guarda la Policía Nacional de Guatemala, el Ejército Nacional de Guatemala, Padre, y pon vaya un ángel volante muro a los de Guatemala. También oramos por mis hermanos de Venezuela, por cada pastor, por cada congregación de Venezuela, para la gloria. Primero tú, mi Dios, llegará la democracia, llegará la paz a ese país de Venezuela, en el nombre de Jesús Nazaret. También oramos, Dios eterno, por, oh Dios eterno, en el nombre de Jesús, por mis hermanos de Cuba, Señor, ayúdalos, en el nombre de Jesús, por cada pastor y cada congregación de Cuba, Dios eterno, en el nombre de Jesús Nazaret. Oh, sí, Señor eterno, gracias, Padre, en el nombre de Jesús, alabado y glorificado sea tu nombre, hoy y siempre, por los siglos, siglos. Gracias, Padre, te adoramos y te bendecimos, te exaltamos, Dios. Oh, bendito y alabado sea tu nombre, Señor. Oh, gracias, Dios. Maravilloso y poderosísimo eres tú, Señor eterno. Gracias en el nombre de Jesús. Oh, bendito y alabado sea tu nombre, Señor. Oramos también, Dios eterno, por todos aquellos que tienen vicio, licor, de cerveza, cigarros, de drogas, de cualquier otro vicio, Señor, tócalos, quebrántalos, que nos puedan dejar ese vicio, Padre, por sus familiares, también tócalos, quebrántalos, Dios eterno, para que puedan recibir en un día no muy lejano a tu Jesucristo en sus corazones, como su Señor y Salvador personal de sus vidas, Padre, en el nombre de Jesús Nazaret. También oramos por todos aquellos que han apartado de tus caminos, Señor eterno, por, oh Dios de la gloria, por los hijos de hermana Vilda y vosotros, por Damaris, por María Cecilia, también, Dios de la gloria, tócalos, quebrántalos, Señor, para que en un día no muy lejano puedan regresar una vez más a tu casa de oración, alabarte, glorificarte, escuchar tu palabra, o que pueda ver un canal cristiano de televisión, o escuchar una radio cristiana, Padre, en un canal cristiano de televisión, Dios de la gloria, y por todos aquellos que han apartado sus caminos, Padre, hombres y mujeres, jóvenes, señoritas, Señor eterno, en el nombre de Jesús Nazaret. Oh, sí, Señor, gracias, Padre, en el nombre de Jesús. Bendito y alabado sea tu nombre, hoy y siempre, por los siglos, siglos. Señor, oramos también, hermano Noé, mi hermano Noé, Señor, hermana Rosita, guarda sus negocios, prospera sus negocios, bendice sus negocios, guarda sus trabajos, prospera sus trabajos, bendice sus trabajos, Padre, en el nombre de Jesús Nazaret. Oh, sí, Señor eterno, en el nombre de Jesús. Oh, Señor, por Mincho, por Gerson, Señor, guarda su negocio, prospera su negocio, bendice sus negocios, guarda sus trabajos, prospera sus trabajos, bendice sus trabajos, Padre, en el nombre de Jesús Nazaret. Oh, sí, Señor. Oh, y guarda los poteos, líbralos en el hueco de tus purísimas manos de amor y misericordia. A mi hermano, a mi hermana Rosita, sus negocios, Padre, a sus hijos, sus pertenencias, por Mincho, también por Gerson, sus pertenencias, sus, sí, Señor, guarda los poteos, líbralos en el hueco de tus purísimas manos de amor y misericordia, en el nombre de Jesús Nazaret. Oh, sí, Señor. Oramos también, hermano Pedro González. Señor, bendícelo, ayúdalo. Sigue le dando sabiduría, gracia, entendimiento, para que él pueda seguir predicando tu palabra. Mi hermano Pedro González, pastor de la iglesia Jesucristo del Señor, de Colonia Granizo, para ellos, su esposa también, hermano Rosquito, sus hijos, sus nietos, Padre, en el nombre de Jesús. Oh, sí, Señor eterno. Ayúdalo, bendícelo, Señor. Guárdalo, protégelo, líbralo, defiéndelo en el hueco de tus poderosas manos de amor y misericordia. Señor de la gloria, gracias.
Gracias, Señor. Gracias, Señor. Guárdalo, Señor. A su esposa también, Ana Rosita. A toda su familia, Padre, en el nombre de Jesús. Gracias, Padre. Te adoramos. Te bendecimos. Te exaltamos, Padre, en esta hermosa y preciosa mañana. También oramos por Señor Anabela Méndez, allá en Huehuetenango. Señor, ayúdala, Señor, a ella, a sus hijas, a Juanita, allá en Huehuetenango también. Bendícela, Señor, que ella pueda vender ese producto, que vende esos productos, que ella vende, Dios de la gloria. Provee bastante clientela, Padre, provee bastante clientela para que ella pueda vender esos productos que ella vende, Padre, en el nombre de Jesús Nazaret. Bendícela, bendícela, Señor, ayúdala en cualquier necesidad que ella tenga, Padre. Señor Anabela Méndez, Padre de la gloria, en el nombre de Jesús Nazaret. Por Señor Dina Castillo, también allá en Huehuetenango, bendícela, bendícela, Señor de la gloria, ayúdala en cualquier necesidad que ella tenga, Padre de la gloria, en el nombre de Jesús. Oh, sí, Señor, muchas gracias, Padre, en el nombre de Jesús. Alabado y glorificado sea tu nombre, hoy y siempre, por los siglos, siglos. Gracias, Padre, en el nombre de Jesús. También oramos, Señor eterno, por toda nuestra audiencia, Señor de la gloria, tanto en Guatemala, México, Centroamérica, Sudamérica, todo el mundo, Norteamérica, para la gloria. Gracias, Señor. Alabado y glorificado sea tu nombre. Ayúdales, Señor de la gloria, en cualquier necesidad que ellos tengan, Señor. Bendíceles, ayúdales, Padre, guárdalos, protégelos, líbralos, defiéndelos en el hueco de tus purísimas manos de amor y misericordia. Oramos también por mí, Señor. Bendíceme, ayúdame, Señor. Bendíceme grandemente, Padre, ayúdame. Provéeme siempre todo lo necesario para pagar todo, todo lo que tengo que pagar, Padre. Provee, provee, por favor, para la gloria, en el nombre de Jesús. Gracias, Padre, alabado y glorificado sea tu nombre, hoy y siempre, por los siglos de los siglos. Gracias, Padre, en el nombre de Cristo Jesús Nazaret. Muchas gracias, Señor. Todo te lo hemos agradecido, te lo hemos pedido, te lo hemos rogado, te lo hemos suplicado, en el nombre bendito y poderosísimo de Cristo Jesús Nazaret, tu hijo amado Jesucristo de gloria, mi Padre bendito eterno de gloria, a quien sea toda la gloria y toda la honra, el honor, la alabanza y la oración y el imperio, por los siglos de los siglos, mi Padre bendito eterno de gloria. A ti te conviene crecer y a nosotros menguar. Tu palabra es que tus ojos están abiertos y tus oídos están atentos a nuestros clamores, a nuestras oraciones, a nuestros agradecimientos en este lugar. Señor, oramos también por Consuelito Ruiz. Bendice la ayuda, Señor, por hermana Consuelito Ruiz, para la gloria, en el nombre de Jesús. Señor, gracias, Padre, a ti te damos toda la gloria y toda la honra, el honor, la alabanza y la oración, por los siglos, siglos, Padre eterno de gloria. Gracias, Padre, en el nombre de Cristo Jesús. Oh, bendito sea tu nombre, mi Dios eterno. Muchas gracias. Te adoramos y te bendecimos. Gracias, Señor, en el nombre de Cristo Jesús. Hemos orado para la gloria, Espíritu Santo. Oh, mi Hijo de los secretos, gracias, Padre, Hijo, Espíritu Santo. Amén y amén y amén. Aleluya. Gracias, Señor. Gracias, Padre, en el nombre de Jesús.

Samuel Hernández, si le crees a Dios, creámosle al Señor, hermanos, que Él hará la obra en nuestras vidas. Al que cree, todo le es posible, dice la Biblia, aleluya.

al que cree, todo es posible. Y si le crees a Dios, hoy es el día de tu milagro. Repite conmigo: yo le creo a Dios.

0: Reina de Guzmán, mi oración llega al cielo.
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Oscar Medina nos dice el poder de la oración. Una buena mañana para todos. Le deseamos éxitos y bendiciones de nuestro Señor Jesucristo de la Gloria.

0: Muy bien, hermanos, gracias, gracias por estar ya sintonizándonos en la mañana de hoy, miércoles 12 de agosto del año 2026. Gracias por la sintonía en la 1180 AM Amplitud Modulada, en www.radiomaranata1180am.com y también en TuneIn Radio. Muchísimas gracias, son ustedes muy amables por la preferencia a la estación. Queremos informarles que pues hoy hay un programa de 10 a 11 de la mañana. De 10 a 11 de la mañana el programa. Hoy es el día de tu salvación, ven y corre. Hoy es el día de tu salvación, ven y corre. De 10 a 11 de la mañana.
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0: Y de 4 a 5 de la tarde, la voz de la liberación. De 4 a 5 de la tarde, la voz de la liberación. Estos son los programas que... están para hoy miércoles 12 de agosto del año 2026. Y si usted quisiera tener programas con nosotros, pues tenemos horarios disponibles desde las 6 de la mañana hasta las 10 de la mañana hoy miércoles. Hoy miércoles desde las 6 de la mañana hasta las 10 de la mañana. Todos esos horarios están desocupados. Si usted lo quisiera, pues agarrar una hora, pues usted tiene la palabra, pastores, pastoras, evangelistas, hombres y mujeres, misioneros y misioneras. Y de 11 hasta las 4 de la tarde también, de 11 de la mañana hasta las 4 de la tarde, todas esas horas están disponibles. Si usted quisiera una hora, pues ya sea de la mañana, de 6 a 10, de 11 a 12 o de, por la tarde de 12 a 4 de la tarde. Y por la tarde también, la tardecita ya casi entrando la noche, de 5 a 8 de la noche también esas horas están disponibles. De 5 de la tarde a 8 de la noche esas horas están disponibles también. Para más información puede llamar al 4920-6637. 4920-6637.

6637 4920 6637, o bien al 3297-3741. 3297-3741. 3297-3741. Ahí le estaremos dando más información. Así que gracias por la sintonía. Sigamos alabando al Señor esta mañana. Yo regreso a las 11. Primero Dios. Con permiso, hasta las 11.

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0: 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La palabra de Dios dice en 2 de Corintios, capítulo 9, en su versículo 7, dice: cada uno de como propuso en su corazón, no con tristeza ni por necesidad, porque Dios ama al dador alegre. Porque la administración de este servicio no solamente suple lo que a los santos falta, sino que también abunda en muchas acciones de gracias a Dios. Por la experiencia de esta administración, glorifican a Dios por la obediencia que profesáis el Evangelio de Cristo y por la libertad de vuestra contribución para ellos y para todos. Asimismo, en la oración de ellos por vosotros, a quienes aman a causa de la superabundante gracia de Dios en vosotros. Gracias a Dios por su don inefable. Gracias, mil gracias por su ofrenda. Que Dios bendiga a vosotros.

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1: Cierra tus ojos, cierra tus ojos. Levanta tus manos todos. Todos de pie. Levanta tu mano, levanta tu mano. ¡Oh! Ahí está el Espíritu Santo, Dios. Está moviendo.

nosotros tenemos pleito contra potestades de las tinieblas que gobierne en el cielo. Por eso usted se siente afligido, desesperado, y el diablo se ríe de usted. Te quiero decir en esta hora de la mañana, la clave para derrotar al diablo es ayunar, orar, leer la palabra, perseverar. Se junta esa fuerza como un búfalo. Pero perseverás cada 15 días, una vez a la semana, una vez al mes, no ayunás. Pero para maltratarse, para odiar, si sos bueno, ay Dios, estás totalmente perdido, más perdido que la llorona. Pero si tú eres un hombre, una mujer de verdad, de palabra, de fe, de seguridad, de confianza en Dios, lo vas a derribar al diablo. El enemigo será derribado, destruido. ¿Por qué? Porque con Dios estás tú. Y Dios te va a fortalecer, te va a bendecir en una manera tan grande. Mire pues, te voy a llevar un versículo que dice la palabra. Cuando estás fuerte, cuando estás bien lleno de la presencia de Dios, esta palabra te dice hoy, dice, oye lo que dice el Señor. Y pelearán contra ti, pero no te vencerán, porque yo estoy contigo, dice Jehová, para librarte. Mira que te he puesto en este día sobre naciones y sobre reinos para arrancar, para destruir, para arruinar, para derribar, para edificar y para plantar. Qué tremendo la palabra de Dios. Porque la palabra de Jehová, amado hermano, es viva. La palabra de Dios. Ahora bien, si usted no cree la palabra, pues cree más al brujo, cree más al diablo que te habla en tus oídos. Tienes que creer a Dios. Si no crees a Dios, entonces vas a creer al diablo. Por eso te digo, no temas, no temas, porque yo estoy contigo, te dice Dios. Y pelearán contra ti, pero no te vencerán, porque yo estoy contigo para ayudarte, para librarte, dice Dios. No temas delante de ellos, porque contigo estoy para ayudarte. La palabra, mi amado hermano, es cabal, es perfecto. Si tú lo crees, la palabra va a ser una bendición para tu vida. Así que Dios te bendiga. Este es el momento que la meditación de la palabra. Vamos a saludar a nuestros hermanos que nos están visualizando. Dios le bendiga a nuestro hermano Norberto Chang. Una vez más, hemos complacido la alabanza. Mi doctor que ha solicitado, Elsa Mercar. Dios le bendiga a nuestra hermana Margarita Santizo. Bendiciones a nuestra hermana Margarita. Dios le bendiga al pastor Nazario Sotoj. Vamos a ver qué dice. El pastor dice, bendiciones, pastor Chang, dice. Saludos a la hermana pastora, saluda a la hermana en cabina número uno. Aquí estamos conectados desde el trabajo, carretera del Salvador, dice. Gracias, mi hermano, Dios le bendiga, bendición a su vida. Lucía González dice, hola, disculpe la molestia, me llamo Lucía González, soy francesa, dice, y padezco una enfermedad grave que casi con toda seguridad me costará la vida. Cáncer de garganta tengo, dice. Que desea, vamos a ver acá, dice, si le interesa beneficiarse de mi donación, por favor.

0: contáctame por el WhatsApp. Dios me lo bendiga. Pues lo que necesito más importante es, a mi hermana, es el poder del Espíritu Santo. Es la presencia de Dios, porque Él dijo, he aquí, yo traeré sanidad y medicina y curaré tus heridas, dice Dios. Sáname, oh Jehová, y seré sano. Como dice la palabra en el libro de los Hechos, cuando Pedro y Juan iba en la oración, pero Pedro le dijo, no tengo plata ni oro, no tengo dinero, pero lo que yo tengo te lo doy. Levántate en el nombre de Jesús, le dice, y este hombre se levantó, hermano, y era cojo de nacimiento, empezó a caminar. Entonces lo mismo le digo yo a nuestra hermana, si tuviera fe, hermana, estoy seguro que Dios va a hacer el milagro contigo. Es mejor la presencia de Dios, la cobertura de Dios, que el dinero. Pero si alguno en la audiencia quiera donar, ¿cuántos? Pero que lo hagan, porque yo creo que es una bendición. Así que Dios le bendiga. Marito Marroquín, bendiciones, hermano, dice, gracias. Así que saludo para todos en el nombre del Señor. Mientras nuestra hermana que nos prepara el canto, yo siento el gozo. Vamos a dejar un tiempo más a nuestra hermana pastora Florentina para que le salude a la audiencia. Yo he predicado con todo mi corazón. Espera en Dios que la palabra sana, restaura en tu vida. No temas, aunque te dicen que te vas a morir, no te vas a morir. Lo que para ti es imposible, para Dios todo es posible. No hay cáncer para Dios, no hay nada, enfermedad incurable delante de Dios. Dios es el dueño. Él te puede sanar a través de su sangre que derramó en la cruz del Calvario. Si creyeres, verás la gloria de Dios. El micrófono con la hermana pastora en esta hora de la mañana.
1: Pues qué bien, mis hermanos, una vez más el saludo a todos los hermanos que están escuchando en este programa, la verdad que esperando en Dios que este programa sea de mucha bendición, acá Dios te está escuchando en diferentes lugares, mis amados hermanos, hermanas, la verdad que ya escuchamos la palabra, mis amados hermanos, qué bendiciones, mis hermanos, les animamos, sigamos adelante, mis amados hermanos, Dios es bueno, Dios tan grande con nosotros, mis hermanos, nosotros creemos, nosotros tenemos fe, mis amados hermanos. A veces nosotros dudamos, a veces nosotros decimos, es que Dios no me escucha bien, mis amados hermanos, Dios te va a escuchar, si usted clame a Dios con todo el corazón, mis amados hermanos, la verdad que aunque el doctor te dice que esta enfermedad ya no hay remedio, pero sabemos muy bien, mis hermanos, que hay un Dios, Él te puede sanar cualquier enfermedad, mis amados hermanos, solo créalo, mis hermanos, hermanas, usted está postrada en cama, solo clámele a Dios, mis amados hermanos, Dios es bueno, mis amados hermanos, qué bendiciones, mis hermanos, y sigamos adelante en las cosas de Dios, así vamos en cabina número 1 a escuchar unas alabanzas.

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1: ¡Qué bendición, hermano! Dios le bendiga a nuestro hermano Tomás que nos está escuchando. Hermano Tomás, Dios le bendiga. Así que vamos a poner un canto que nos ha solicitado. Dice, es un placer, Señor. Yo creo que con este canto nos despedimos. Mayor información con el pastor Santos Chan, 4560-0722. Dios le bendiga a nuestro hermano Marvin García, que nos está visualizando. Dios le bendiga. Vamos en camino número uno para complacer este canto a nuestro hermano Tomás Mejía.

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0: Así que, mis hermanos, quiero saludar a nuestro hermano Rocael de León, allá en el kilómetro 14 de la zona 18. Saludo a Walfredo Chan, saludo a toda la audiencia. Bueno, también queremos saludar a nuestra hermana Orbelina Sicajau, ya que en este domingo estaremos allá en la iglesia de nuestra hermana Orbelina Sicajau. Allá estaremos cantando los coros. Bueno, también a nuestro hermano Balbino Torres. Dios le bendiga, hermano Balbino Torres. Bendiciones, siervo amado. Dios le bendiga. Sigamos adelante en la obra del Señor. Aquí Dios nos ha ayudado, Dios. Gracias, hermana Ana, por el privilegio que los minutos que hemos pasado. Que Dios le bendiga. Si Cristo no ha venido, estaremos acá el día martes y el miércoles entre 8 días. Saludos para todos. Hasta en una próxima.
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1: 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No. Esas palabras negativas, sácala. Porque Dios dice: según hables a mis oídos, así haré yo.
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0: 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La palabra de Dios dice en 2 Corintios capítulo 9, en su versículo 7 dice: cada uno dé como propuso en su corazón, no con tristeza ni por necesidad, porque Dios ama al dador alegre. Porque la administración de este servicio no solamente suple lo que a los santos falta, sino que también abunda en muchas acciones de gracias a Dios. Por la experiencia de esta administración, glorifican a Dios por la obediencia que profesáis el Evangelio de Cristo y por la libertad de vuestra contribución para ellos y para todos. Asimismo, en la oración de ellos por vosotros, a quienes aman a causa de la superabundante gracia de Dios en vosotros. Gracias a Dios por su don inefable. Gracias, mil gracias por su ofrenda. Que Dios bendiga abundantemente.

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Romanos 10:15 dice: ¿Y cómo predicarán si no fueren enviados? Y como está escrito: ¡Cuán hermosos son los pies de los que anuncian la paz, de los que anuncian buenas nuevas!

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Romanos 10:15 dice: ¿Y cómo predicarán si no fueren enviados? ¿Y cómo está escrito? ¡Cuán hermosos son los pies de los que anuncian la paz, de los que anuncian buenas nuevas!

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0: Hola, hola, hola, hola. Hola, hermanos, hermanas, amigos y amigas, abuelitos y abuelitas, jóvenes, señoritas, adolescentes, adolescentes, niños y niñas. Qué bendición, notas a darles una vez más. Ya estamos con ustedes para llevarles el programa musical de aquí hasta las 4 de la tarde. Con mensajes, testimonios, saludos y complacencias y mucho más. Así que qué bendición volvernos a encontrar, volver a saludarnos, volver a estrecharnos la mano y a darnos un abrazo fuerte, fuerte. Reciban un abrazo, un abrazote fuerte para todos. Donde quiera que nos sintonicen, toda Guatemala, México, Centroamérica, Suramérica, Norteamérica, todo el mundo. Norteamérica. ¿Qué tal? ¿Cómo están? ¿Qué tal de refa? Rico, ¿verdad? Sabrosa la refa. ¡Qué bueno! ¡Buenísimo! Pues ya estamos con ustedes, soy Oscar Pedro, aquí les estaré acompañando, pues.
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0: Así que ponemos a su entera disposición la vía de contacto. 3297-3741, 3297-3741. Envíe su nota de voz, mensaje de texto, llamadas directas, llamadas por WhatsApp. Sí, señor. Aquí estamos para acompañarle. Saludos para todos, para toditos en esta preciosa mañana, el miércoles. Miércoles 12 de agosto del año 2026. Las 11 de la mañana con 28 minutos acá en nuestra programación.

0: Muy bien, entonces vamos a dar inicio a nuestra programación musical de esta mañana. Mientras que las hermanas y los hermanos, los chefs y las chefs, si hay mujeres chefs también, hombres chefs allá en los diferentes hoteles, de restaurantes, cafeterías, comer, donde quiera que nos sintonicen, muchísimas gracias, saludos. Saludos para todos ustedes, gracias por la sintonía, muchísimas gracias. Que ya ahí andan corriendo de arriba para abajo, ya preparando, haciendo los últimos preparativos. Ya el guisado, la silacha, ya están, el pepián, el cocón, el pulique, los ravioles, la lasaña, bueno, ya todo está ahí ya. Si el cliente pide, pues a eso solamente la calientan y nada. No, hombre, hay que preparar. Bueno, esto no es bueno, no sé cómo es, pero bueno, lo que sí es comida así normal, si ya hilachas o pepián, todo eso, pues ya. Pollo frito, pollo rostizado, pollo dorado, pollo al limón, pollo asado, bueno. Así que buen provechito de allá, le deseamos a todos ustedes, gracias por la sintonía. Porque este jodido me quiere dejar o me quiere abandonar. Muy bien, así que vamos a iniciar la programación de esta mañana. Yo soy la oveja, el dúo Líbano. Eso es, con mucha alegría y gozo iniciamos la programación de esta mañana. Que se goce juntamente con nosotros, alabando al Señor de señores, al gran soberano, al Rey de reyes, al Dios de los cielos, al Dios creativo de todo.
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música para continuar con la programación en esta preciosa mañana. Miriam Marlene, Vivir Cantando. 11:38 minutos.

Muy bien, mis hermanos, seguimos con la programación para esta mañana especial del día miércoles. Vamos a complacer a hermana Andrea Bonilla a la zona 18. Nos ha sugerido el canto. Bello jardín, ¿a qué le complació hermana Andrea Bonilla?

Muy bien, le hemos complacido a nuestro hermano Andrea Bonilla en la zona 18 con el canto Bello Jardín. Y también con el canto, el Salmo 23 de Lionel Tuches.

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2: Una vez más, Leonel Tuche, la historia del violín. Once cincuenta y nueve.

música en esta preciosa mañana con más de nuestra programación. Toda mi vida es de Cristo, Francisco Orantes.

0: En la participación de José Gómez, Jesús es mi capitán. Las 12 con 12 minutos, 12:12.
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0: Siempre complaciendo a Byron Gómez allá en la zona 1 en Gerona. Saludos, Byron, y a toda la familia ahí en zona 1, Gerona.
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0: Jesús, mi capitán, de José Gómez.

0: hemos complacido a Bayron Solís allá en la zona 1 en Gerona con estos cantos de bendición. El primero, Juan Carlos Alvarado, Levántate. El segundo, con Aline Barros, Sobre Todo. El tercero, con José Gómez, Jesús, Mi Capitán. Él es nuestro capitán de capitanes, sí señor, el abogado de abogados, el pastor de pastores, sí señor, maestro de maestros, aleluya. Cantor de cantores, sí señor. Evangelista de evangelistas. ¿Qué le parece? ¿Cómo la ves de ahí? ¡Ay, qué bueno nuestro gran Señor Jesucristo de la gloria! Muchísimas gracias por la sintonía que nos brindan en toda Guatemala, México, Centroamérica, Suramérica, Norteamérica y todo el mundo, sí señor. Gracias, son ustedes muy amables por la preferencia, En los diferentes comedores, cafeterías, restaurantes, hoteles donde nos sintonizan, muchísimas gracias.
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0: Están en lo mejor del almuerzo. Buen provecho para todos.
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0: Los que almuerzan de 12 a 1, de 12, de 12 a 1, de 1 a 2. De 2 a 3 y de 3 a 4. Y a las 4, la riquísima refa. Ajá.
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0: Hoy vamos a continuar con más de la buena música en esta preciosa tarde. Ya es tarde, ya la mañana ya. Ya se quedó atrás. Ya no es mañana, ahorita ya es tarde. 12 con 18, jorocho, mande a 8. 12, 18 minutos acá en nuestra programación. Están degustando ese sabroso almuerzo. ¡Qué bendición!

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saludos para todos en esta preciosa tarde. Seguimos alabando al Señor cuando son las 12. Vamos a ver, déjenme ver. Las 12:31. 12:31. Buen provechito para todos en esta preciosa tarde. Bueno, para todos que están almorzando a esta hora, pues, porque faltan todavía. Faltan bastantes. Faltan los que tienen que almorzar de 1 a 2, de 2 a 3, de 3 a 4. La falta todavía una tanda bastante. Así que, bueno, buen provecho para toditos. Bueno, para los hermanos albañiles y ayudantes, ya están saboreando y degustando. Ya terminaron. Ya se están echando la siesta. Ahí les echan agua, pues, va. Para que se levanten luego. Si no se van a levantar hasta las 2, hasta las 3, no, hombre. Allá pues, saludos hermano Adrián Coronado allá en Pinares del Norte, zona 18. Saludos hermano Adrián Coronado allá en Pinares del Norte, zona 18. Dice que ya está la gallina, dice, qué bueno. Así que allá llego más tarde pues, hermano Ariancito. Así que saludos para toda la familia en esta tarde, buen provechito para todos, que la disfruten a lo grande. Muy bien, vamos a complacer hermano, le voy a complacer hermano Adrián Coronado los 66 libros. Y aquí suena.

los 66 libros, el dúo Celaya. Complaciendo hermano Arián Coronado, allá en Colonia, Pinales del Norte, zona 18.

Complaciendo, hermano Fabio Gómez, allá en Durazno, Chinaucla. A un poderoso Dios servimos. Buenas tardes para todos y buen provechito en esta preciosa tarde.

0: Muy bien, hemos complacido hermano Fabio Gómez allá en el Durazno Chinaucla. A un poderoso Dios servimos, así es. Dios es poderosísimo. Así que qué bendiciones acompañarles en esta preciosa tarde del día miércoles 12 de agosto del año 2026. Hermano Fabio saluda a toda la audiencia, dice, de Radio Maranata 1180M amplitud modulada, www.radiomaranata1180m.com y también en TuneIn Radio.
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0: Así que no me cambie, por favor, no se desconecte, no se vaya, no se mueva, ahí quédese, por favor, que ya regreso en instantes.

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0: 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Romanos 10:15 dice: ¿y cómo predicarán si no fueren enviados? Y como está escrito: cuán hermosos son los pies de los que anuncian la paz, de los que anuncian buenas nuevas.

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Romanos 10:15 dice: ¿Y cómo predicarán si no fueren enviados? ¿Y cómo está escrito? ¿Cuán hermosos son los pies de los que anuncian la paz, de los que anuncian buenas nuevas? 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

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La palabra de Dios dice en 2 de Corintios, capítulo 9, en su versículo 7, dice: cada uno dé como propuso en su corazón, no con tristeza ni por necesidad, porque Dios ama al dador alegre. Porque la administración de este servicio no solamente suple lo que a los santos falta, sino que también abunda en muchas acciones de gracias a Dios. Por la experiencia de esta administración, glorifican a Dios por la obediencia que profesáis el Evangelio de Cristo y por la libertad de vuestra contribución para ellos y para todos. Asimismo, en la oración de ellos por vosotros, a quienes aman a causa de la superabundante gracia de Dios en vosotros. Gracias a Dios por su don inefable. Gracias, mil gracias por su ofrenda. Que Dios bendiga abundantemente.

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0: Y mis hermanos, amigos y amigas y hermanas, seguimos adelante con la programación especial para esta tarde especial del día miércoles. En la cintura de la semana, 3 días de trabajo y 4 días de la semana en sí. Porque el domingo es el primer día de la semana. Y señor, algunos dicen que el lunes es inicio de semana, pero no, es el domingo de labores, sí, porque la mayoría, creo que, o si no la mayoría, pues se trabajan de lunes a viernes, algunos otros sábados, algunos otros domingos, pero le dan descanso entre semana, y bueno, así está la cuestión. Así que gracias por la sintonía, saludos hermano Rodolfo Zurete allá en la zona 6 y familia. Buen provechito hermano Rodolfo Zurete allá en la zona 6. Ya voy a llegar por ahí.
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0: Adiós, hermano Rudy. Permítame un segundito, permítame, no lo vaya, permítame. Muy bien, voy a complacer al hermano Rodolfo Zurete en esta preciosa tarde. Él nos ha sugerido el tema con Lucila Aguilar, gracias Jehová, aquí suena.

Estamos escuchando a Lea Cristina con estos cantos de bendición. Hemos complacido a hermano Rolfo Soler con el canto de Lucila Aguilar, Gracias Jehová. Ya la vamos a complacer con todo gusto, hermano Rolfo, con Cristo en la Peña de Martín Osorio. Estamos atendiendo ahí una llamada, hermano Rudy Vázquez, al Milagro. Saludos, hermano Rudy Vázquez. A usted y a toda la familia allá en el Milagro. Que la vamos a complacer, hermano Rodolfito. Voy a buscar el tema.

Un gusto. Cristo en la Peña de Martina Osorio. La 1:23 acá en nuestra programación.

Muy bien, continuamos con más de la buena programación. Nos complació el hermano Rolfo Zuret en la zona 6 con Matina Osorio, Cristo en la Peña. Saludos para todos en esta preciosa tarde del miércoles. La 1:29 acá en nuestra programación. Saludos a las hermanas del comedor del cantonal allá de del mercado cantonal de Colonia Limón, zona 18. Y en los diferentes comedores, cafeterías, restaurantes, hoteles, donde quiera que nos sintonice. Muchísimas gracias. Ustedes muy amables. Pues sí, hay hermanos y hermanas que son chefs. Están ahí trabajando en los hoteles y ayudantes de cocina y todo eso, sí. Sí, ahí nos sintonizan, muchísimas gracias. Díganles que escuchen Radio Maranata, pues, hombre. Gracias por la sintonía, son ustedes muy amables. Saludos también, hermana Josefa Gamboa, hermano Vilio Valdés, ahí en la zona 18, Colonia Limón, zona 18. Hermano Alguita, a su padrecito Eusebio Velázquez y a su madrecita también, gracias por la sintonía. También hermana Andrea Bonilla, allá en la zona 18, Colonia Limón también. Hermano José Manuel Estayul, su esposa, sus hijos. Hermana Ana Lucrecia también en la zona 18. Hermana Consuelito Ruiz, saludos hermana Consuelito Ruiz allá en la zona 18 también. Hermana Agurita, saludos hermana Agurita, su familia, buen provecho para todos. También hermana Rosita Pérez, saludos hermana Rosita Pérez allá en la zona 18 también. Hermana María Molina, Ana Juana Diar, con nos sintoniza, muchísimas gracias. Hermana Solita Cash. Hermana Solita Cash, saluda a Noemí y a Hilda allá en Villanueva. En Villanueva nos sintoniza, muchísimas gracias, hermana Noemí y Hilda. Bueno, hermana Zurita también saluda a José Daniel y a Marleni ahí en Juana de Arco, zona 18. Ahí nos sintoniza, muchísimas gracias. Saludos también para Margarita Gudiel allá en la zona 18, también para Ever Jonathan Cruz. Allá sintonizando, muchísimas gracias. También para Adrián Coronado, hermano Adrián Coronado, ya en Colonia Pinales del Norte. Saludos, hermano Domingo Guzmán, también a Alameda del Norte, zona 18 también. Muchísimas gracias. Hermano Claudio, ahí fiscal Palencia, hermano Viviano Ramírez, también el fiscal Palencia y familia también. Hermano Carlos Santizo, allá en el Llano Largo. Hermano Edgar Bosch también, saludos hermano Edgar Bosch, ahí en la zona 18.

Por supuesto, hermana Huguita. Bueno, estamos orando por usted también, para que Dios haga la obra. Ya está mejor, qué bueno, qué bendición. Así que saludos, hermano Huguita, allá en la zona 18. Saludos también para Rosaurita, para Jenny Jerónimo, para Ingrid Noemí González, también Saúl González y Rosaurita. Para Maribel Cordero, para Juan José Escobar. Gracias por la sintonía, hermanos y amigos en general. Gracias a ustedes, muy amables, a la estación. Esta tarde preciosa, hoy sí hay calor, calorcito. Ayer nos sorprendió una lluvia a las 4:15, pero bueno, sí llovió un poquito recio, pero yo creo que levantó más el calor. Pero así es, pero ya va a llover ya en septiembre, octubre, ya no vamos a querer agua, Iván. ¿Qué agua cero? Vamos a decir, digo, porque está bien, digo así. No, pero gracias al Señor, porque el Señor nos manda lluvia, nos manda calor y frío y nieve también, para hacer los helados. Pues ya vamos a continuar con más de los saludos en esta tarde. Saludos también para la hermana Olguita Barreno, Olguita de León, Dora Gómez en la zona 6. La hermana Goyita Pérez allá en la zona 6, también Santa Paz. También para las hermanas Darly, Isabel y Demetria Barrera. Hermano Tomás Mejía, también saludos, hermano Tomás Mejía, a toda la familia también esta tarde, allá en el Mercado Santa Luisa. Saludos, hermano Rodolfo Zuretti y familia, allá en la zona 6 también. Para hermano Ana Carmelina Cordero, y toda la familia también en la zona 6. Muchísimas gracias a ustedes, muy amables, por estar en la sintonía de la 1180 AM Amplitud Modulada. www.radiomaranata1180m.com y también en Tuning Radio. Son ustedes muy amables por la preferencia. También saludos a Evaristo Pérez, a Edgar Pérez y a Antonio Pérez, toda la familia Pérez allá en la zona 6. En la zona 6. Muy inglesito, gallito inglés. Muy bien, así que seguimos con más de los saludos en esta salud. También hermana Candelaria González Sánchez allá en la Laguneta. Ay, hoy sí me dejó este, pero ya lo voy a localizar. Solo permítame, porque vamos a ver dónde está. Vamos a ver dónde está este jodido Alex. ¿Por qué se fue, hombre? No le digo que siga cantando, pues, hombre. Va, no se vaya a ir, pues. Ya lo localicé. Muy bien, seguimos con más de la buena música, entonces. No, hombre, música todavía no, no, todavía no. Saludos, saludos, estamos en los saludos. Sí. Gracias por la sintonía. También saludos, hermano José Altamirano, allá en Nicaragua. Saludos, hermano José Altamirano, está en Nicaragua, toda la familia. ¿Ya almorzaron o no? Ya, yo creo que están ya almorzando, todavía están en el desarrollo del delicioso almuerzo allá en Nicaragua. También saludos a hermano Efraín allá en Virginia, Estados Unidos. Y saludos a la familia también, hermano Efraín, allá en Totonicapán. La tierra de las manzanas, sí señor. Grande es tu fidelidad. Saludos también, hermano Moisés Salica, allá en Champerico, Retauleu, la capital del mundo. Hermana Sanet Delgado y a toda la familia Delgado allá en Muñiz. Delgado Muñiz allá en Cuauhtémoc, Chihuahua, México. Saludos, hermana Sanet, a usted, a sus padrecitos, hermano Raimundo Delgado, a su madrecita, hermana Abigail Muñiz. Saludos también a su hermano, hermana.

0: Muy bien, así que seguimos con los saludos en esta preciosa tarde. Saludos también, hermana Vilde Bososa, en la zona, no, ahí es Chinaucla, San Antonio de las Flores, Chinaucla. Saludos, hermano Fabio Gómez, también ahí en el Durazno, Chinaucla. Saludos, hermana Candelaria González Sánchez, ahí en La Laguneta. Y a toda la familia en esta tarde también. Saludos, hermano Santos Paz, allá en las colonias San Pedro y Ampuco. Hermano Santos, saludos a la familia Sales Paz, allá en Villalobos, en Vía Canales. Así que reciban este saludo, hermano Santos Paz, allá en Villalobos, en Vía Canales, hermanos y amigos.
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0: Ay, bien, no lo dejo que se vaya. Hoy no lo dejo. Ahí está. También saludos, hermana Regor de Córdoba, hermana Rosa Feliciano, hermana Norma, hermana María Chávez, allá en San Pedro, allá en Pucum.

Seguimos con los saludos en esta tarde. Saludos, hermana Brinda de Bozosa, allá en San Antonio de las Flores, Chinaucla. Mano Fabio Gómez también allá en el Durazno, Chinaucla. Saludos, hermana Candelaria González. Candelaria González Sánchez allá en la Laguneta. Camino a San Pedro, Ayampuca, ahí nos sintoniza hermana Candelaria González en la Laguneta. A todas las familias también, buen provecho. Saludos, hermana Gregoria Córdoba, hermana Rosa Feliciano, hermana Norma, hermana María Chávez, también en San Pedro, Ayampuco. Saludos a hermana Rosaria Chamalé, hermana Juan Hernández, allá en San Juan, Zacatepeques. Y a todos los que nos escuchan también ahí en San Pedro, Zacatepeques. También en San Raimundo. Mano, sacó grande, sacó chiquito, lo de Carranza, Ciudad Quetzal, El Milagro. Saludos, Rudy Vázquez, ahí en El Milagro. Y a toda la familia también esa tarde. Carolingia. Saludos, hermano Gilberto Ali, ahí en lo de Fuentes Misco. Y a su esposa Rosa Cujun. Saludos a mi hermana Catalina Morales en la 19, en la 7 está hermana Silvia Morales, en la 21 hermano Alfredo Chacón. Saludos a mis hermanos y amigos que nos escuchan ahí en lo de Fuentes, Minerva, Ciudad Satélite, San Nicolás, Tierra Nueva 1, Tierra Nueva 2, Ciudad Nueva y Ciudad Vieja. Y en las 20 zonas de la ciudad capital y municipios aledaños. Saludos a mi hermano de San Miguel Petapa, Villanueva, Boca del Monte, Amatitlán, Misco, lo de Coy Misco, El Campanero. Saludos, hermana Chiqui España en Misco, hermana Silvia Miranda. Bien, saludos para hermano Arturo Hernández, su esposa Odilia Hernández, ahí Misco. Hermano Fernando Mejía, hermana Susana López. A Juan Carlos y a Rolando de la Peña, sí señor. Epifanio Larios López. O Pérez, no sé.

Bien, saludos, hermano, hermana Agüita de País, hermano Manfredo Montoya. Hermano Manfredo Montoya, hermana Auri de País. Hermano Fernando Mejía, hermana Susana López. Hermana Silvia Miranda y familia, hermana Zoila, hermana Odilia de Hernández, sí señor. Hermana Chiqui España, allá en Misco.

Seguimos con los saludos, también saludos a hermana Magda Gutiérrez allá en San José Pinula y a todos los que nos escuchan ahí en San José Pinula. Saludos hermanos de Carretera El Salvador, de Fraijanes, Amatitlán, San José del Golfo. Saludos hermanos también de Santa Catarina Pinula, El Pajón, Piedra Parada, Puerta Parada y Cuchbal. Saludos hermana Anita en la zona 14, hermana Carmen Gómez en la 10, en la 11 hermana Cristina Baten, en la 12 hermano Juan Carlos Reyes y... Rolando Reyes y Alfredo Cepeda. En la zona 1, Byron Solís. Allá en Gerona, en zona 1. Saludos, Byron Solís, en la zona 1.

También saludos para Cristina Martínez, para Alicia Carpio. Buen provecho para ustedes también en esta tarde. Hoy se me dejó, pero hoy sí lo tengo aquí a la mano. Ahí está. Decían que para Cristina Martínez y Alicia Carpio en esta tarde también, saludos para ustedes también.

0: también para... También para Byron Sosa, Dayana, Juliana Sholcal, Micaela Shim, Sofía Lenny.
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0: Para Sonia Cuca, Adrián, Joana Escobar y 9 personas también. Para Elizabeth, Amalia Temaja.
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0: Angélica Morales y 15 personas. Arnoldo Perén y toda la familia en esta tarde, saludos. También para Rodrigo Gutiérrez, Lidia Pinzón y Santiago. Para Rosita Rodríguez, saludos a Rosita Rodríguez. Noé Aguilar, Delia Cifuentes, Alfredo Gómez, Alfredo León Gómez, Luis Sánchez, Jesús Zafín, Gloria Nolasco. Para Díaz García y Ofelia Tagual. Joana Pérez, saludos. También para Temita Cochón y Lester Álvarez y 12 personas también.

0: usted es Peña de Oreu.
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0: Para Evelio Maldonado y 15 personas también. Para Pedro Diego Canil, Elizabeth, vamos a ver, así, Elizabeth Miranda. Saludos a Elizabeth Miranda y a Maribel Cordero.
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0: Para Claudia Janet Morales, Misael Rodríguez, Anthony Zula.

0: también para hermanas y amigas, Lorenza Mendoza, Anastasio Martínez, es mi amigo, hermano, Ninet Yantuche, Blanca Álvarez, Teresita Pirir, Natalie Ramírez y Brenda González. Saludos para ustedes, buen provecho.
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0: También para Eliseo Lobo, Heidi Ramírez, Mari Molina. Saludos a Marita Molina. No sé cuándo vino por aquí, ya la vi ahí en la foto. Liana Martínez, Liana Martínez, a Karina Martínez también, saludos. María Yolanda García Chávez, para Megli Donis, para Estefanía Ramírez, Simeón Sequeña, Zica Blanco, Irma Gaitán, Macenita Flores, Elisco Cujo, Hilda Temaki, a toda la familia Temaki, 9 personas también, en esta preciosísima tarde calurosa del miércoles. Como que el sol se quiere ir, pero no. Está un poquito nublado, pero sí hay calor. Ya va a alumbrar el sol con su resplandor y más calor. Gracias al Señor por el calor.

más saludos para Abraham Paqui, 14 personas, Ebenor Pérez, Elvia Orellana, Elvia Orellana, Noemí Montedioca, Norvila Zúñiga, Rebeca Sumeta, 14 personas, Selvia Tocay y Matías, Yalina Castellanos, Axel Yosimar Palacios, Antonio Graviel, José Castillo.

0: Diana Vázquez, Alfredo Yoc, Esdras García, Eliu Rodas, Dulce Aguilar, 9 personas, Soyalma Pérez, Nancy Mancía, Liliana Pérez, Gerardo Bram, Edwin García, 14 personas también.
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0: Para Walfredo Chang y 5 personas. Para Antonio López y 13 personas también. Betsaida Melgar, saludos a Betsaida Melgar y a toda la familia en esta tarde.

Saludos también para Jennifer Chene, Mardoqueo Díaz, Sebastián Rosa González, Catalina Salas. Saludos a Catalina Salas, a Gerber Jerónimo y 12 personas también. Para Florecita Tulul y 6 personas de a toda la familia también esta tarde. También para Jesús Castro y la nena o niña Miriam Chuy y a toda la familia Chuy en esta tarde. También para Alexander Gutiérrez, Mauricio López Castillo, para José Roberto Luarcas Hernández.

saludos para el hermano pastor César Humberto, Dacin Barrios, Javiola Choc Meseli, para Douglas Flores, Byron Rodas, a Rogelia Morales también. Saludos a Rogelia Morales.

También para María Ramírez, Neneira García, Moisés Hernández, Karina Sandoval, Esvin Dávila, María Molina, saludos a María Molina, Esperanza de Santos.

también para Liz Musús y 10 personas también para Fermina Lajuj, Lili Ruano, Vicente Zacarías, 11 personas para Henry de la Cruz. Saludos, hermano Henry de la Cruz y Marlene Morales. Esmelda Herrera, la niña Esmelda Herrera, y a sus parecidos, toda la familia Herrera, y a Mari Vargas, y 17 personas también, para Megli Chilel, para Rosy Agustín, 8 personas también, a Jorge Castillo, 14 personas también, para Neri Epina, allá en el oriente del país, nos sintoniza, muchísimas gracias, hermano Neri Epina. Saludos, Neri Epina, y a toda la familia. Allá en el oriente del país nos sintoniza. Muchísimas gracias. Para, a ver, Jennifer Cordero y 5 personas. Para Meli Rodríguez y 11 personas también. Y Carlos Vélez. Para Jocelyn Siquinay. Saludos a Jocelyn Siquinay en esta tarde, a toda la familia Siquinay.

Saludos también para Dina Castañeda, Merly Cárdenas, Luz González y tres personas también. Para Cindy Argueta, Carmen Bamaca, 14 personas. Juan Morales, 14 personas también. Para Moisés Salik. Saludos, hermano Moisés Salik, allá en Champerico, Retauleu, la capital del mundo, sí señor.

0: Así es, seguimos adelante con los saludos en esta tarde. Para Sarita Barrios y 10 personas también y toda la familia en esta tarde.
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0: También para Liliana Solís. Saludos, Liliana Solís, a toda la familia en esta tarde. Buen provechito en la hora del cuscún de loncha. Qué bueno, qué bendición. A Sandrita Valdizón y a 10 personas, toda la familia también. Para Edilmar Ambrosio, Balbino Torres.

bien, así que ahora vamos a complacer a hermano Olguita allá en la zona 18. Nos ha sugerido el tema con los elegidos. Mi plegaria. Claro que sí, hermano Olguita, aquí le complacemos con todo gusto.

arriba, nuevo tarde de abril, complaciendo siempre, hermano Luquita, ya en la zona 18. Gracias por la sintonía. Las 2:11.

Muy bien, complacida, hermano Guita, en la zona 18. Mi plegaria con los elegidos y tarde de abril con el dúo Líbano. Vaya, pues no me cambie, no se vaya, no se mueva, no se desconecte, por favor. Quédese ahí, por favor. Ya regreso un instante.

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0: 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Asimismo, en la oración de ellos por vosotros, a quienes aman a causa de la superabundante gracia de Dios en vosotros. Gracias a Dios por su don inefable. Gracias, mil gracias por su ofrenda. Que Dios bendiga abundantemente.

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1: Muy bien, continuamos con más de nuestra programación especial de esta tarde, del miércoles 12 de abril del año 2026, las 2:30 de la tarde, las 2:30. Así es, hermano Alguita, estamos para servirle a nuestro Señor Jesucristo de la gloria y a usted también, a todos, a toditos, sin acepción alguna, sin acepción de personas. Los amamos en el nombre de Cristo Jesús de Nazaret. Un abrazo para todos en la hora del noche del Cuscún. Bueno, casi se va terminando la hora del almuerzo, ¿verdad? Pero saludos para todos quienes están todavía saboreando, degustando estos riquísimos almuerzos. ¡Qué bueno! Buen provechito para todos en esa tarde. Ya viene la refa también. 1:30 para la refa. Imagínense. Pero bueno, qué bueno, qué bendición nota, porque el Señor nos provee los alimentos, lo que tomamos, lo que ingerimos, todo lo que es el alimento, el pan de cada día que el Señor nos provee. Qué bueno, el desayuno, el almuerzo, la cena, las refacciones, eso es buenísimo. Gracias a nuestro Señor y Salvador Jesucristo de la gloria, sí Señor, qué bendición. Debemos siempre darle la gloria, la alabanza a Él, la honra a Él, todo para Él, para el Cristo de la gloria, sí Señor.

Muy bien, ahora lo vamos a ver con un testimonio impactante de Rosita Sandoval, evangelista Rosita Sandoval, ex cantante folclórica, dice. Bueno, ex cantante es cantante folclórica. Evangelista Rosita Sandoval, escuchémosla. Vamos a ver qué nos va a decir hermana Rosita Sandoval. Escuchemos este testimonio en esta tarde. Mientras que yo me voy a refrescar un poquito, a ver dónde por ahí. Muy bien.

dejan a Dios, el que dio su vida por usted, y dejan al Dios que te sanó, que te libertó, que te restauró tu hogar, tu matrimonio, tu vida. Dejan a Dios y se van tras el trabajo, tras la familia, tras de un hombre, tras de una mujer. Se van tras las cosas vanas de este mundo y dejan a lo más preciado, al Señor nuestro Dios. Desde esta parte, mi nombre es Rosita Sandoval. Este es mi nombre verdadero, Rosita Inés Sandoval Aguilar, gloria a Cristo. Y en la vida artística, el nombre artístico ha sido Rosita Sandoval, la reina del sentimiento. Y los caballeros del swing, y era el director mi esposo. Poder en Cristo Jesús, los sentimientos que yo tenía, todos esos sentimientos me llevaron a mi perdición. Y la reina, pues no era nada. Era reina de la tristeza, del dolor. Era reina de una vida deshonesta, indigna. Pero yo me creía reina, pues, de algo grande. Poder en Cristo Jesús. Pero mi vida era un desastre. Y mi esposo de caballero no tenía nada porque era más borracho y vulgar. Los caballeros están aquí, los que alaban a Dios. ¿Ah? A su nombre, gloria. A su nombre, sea la gloria. Gloria a Cristo, un caballero sabe comportarse, sabe cómo vestirse, sabe cómo hablar, ¿verdad? Es educado. Gloria a Cristo Jesús, como los varones que están aquí. Aleluya, hombres sabios. Bendito sea Dios. Mi vida desde los 9 años... empezó el sueño de ser un artista. Soy de la provincia de Bolívar, departamento La Libertad. Mi pueblo se llama Uncuncha. Gloria a Jesús, está de aquí, de Lima, casi a 20 horas para llegar allá. Y bueno, vengo de un hogar sencillo, humilde. Gloria a Cristo Jesús, de padres muy fiesteros. Idólatras en toda fiesta pagana, ellos estaban ahí. Por tanto, los hijos también estábamos ahí. Poder en Cristo Jesús, y como lo dijo el hermano, cuando ya se acababan las luces, la música, en la casa volaban los platos, los platillos, parecían platillos voladores. Poder en Cristo Jesús, y esta vida deshonrosa, esta vida llena de pleitos, llena de traiciones, llena de mentiras, en ese ambiente crecí yo, como muchos de ustedes. Y toda esa vida te lleva a tener vacíos en tu corazón. Falta de amor de padre, falta de amor de madre, falta de la protección de los padres. Entonces uno desde niño a veces se va criando ya a como uno quiera. Poder en Cristo Jesús. Y desde los 9 años empecé una vida artística en Trujillo como Rosita de la Fantasía. Y desde ya, desde ese entonces, ¿no? Cantaba ante un público, hacía bailar, hacía tomar. Poder en Cristo Jesús. Mi familia era católica, no conocían el Evangelio. Yo no conocí el Evangelio de Cristo hace 7 años atrás. ¡Vive el Señor! ¡Vive Cristo Jesús! ¡Gloria a Cristo! Le voy a pedir, gloria a Cristo, que su alabanza no se apague. ¡Amén! Usted tiene que estar alabando y glorificando a Dios. Hay poder en la sangre de Cristo Jesús. A su nombre sea la gloria. Vive el Señor. Aleluya. Gloria a Cristo. Mire, y luego, bueno, pasó esa etapa y desde los 15 años vine acá a Lima. Gloria a Cristo. Una familia también de artistas. Y ahí empezó Rosita Sandoval. Alabado sea Cristo Jesús, cantábamos con Alicia Delgado, con Avencia Mesa, con todo ese ambiente, ese rubro de artistas. Entonces uno de ellos me puso Rosita Sandoval, porque dijo Rosita de la Fantasía, pues es un nombre de niña. Y ciertamente como que eso fue mi vida, una fantasía. Poder en Cristo Jesús, una fantasía. Mire. Desde los 15 años entonces ya tenía sueños más profundos, ya el arte ya estaba en mí,
Gloria a Cristo Jesús. Entonces se trabaja arduamente para poder ganar fama, riquezas, dinero, para que tus canciones suenen en las radios, en la tele, se tiene que pagar. Entonces es un arduo trabajo. Y en eso mi vida se enfocó, en eso me llené, gloria a Cristo, de ese deseo de la fama, del dinero. Mi vida desde los 15 años fue aquí en Lima, alabado sea el Señor. Y el sueño de ser una grande artista, de llegar al nivel de los otros artistas, pues era grande. Y como todo artista, gloria a Jesús, como toda persona ignorante de las cosas de Dios, pues se hace de todos los medios para poder enfocarnos en esa área de crecer en lo artísticamente. Entonces, como yo veía que era bueno el hacerse baños de florecimiento, el hacerse, ¿no?, las pasadas de cuy, la leída de carta, en todo eso, yo también lo hacía. Pasarse ese animal quiriquincho por tu cuerpo, que eso te daba, ¿no?, te quitaba las malas energías, todo eso. ¿A cuánto baño de florecimiento por brujos, por curanderos, chamanes? Todo eso. Mire que hasta un día, poder en Cristo Jesús. Muchos nos quejamos cuando viene el frío, y yo soy bien friolenta. Decimos, no, qué frío, no voy a la campaña, no voy al aniversario porque hace mucho frío. Poder en Cristo Jesús, pero en el mundo el frío no me importaba. Llegamos hasta la Laguna Negra de Huancabamba, donde es el lugar de los mejores brujos y hechiceros, y donde todos los famosos han llegado ahí para obtener supuestamente un engaño del diablo, un seguro para trabajo, un verdadero amor o seguro de la salud, poder en Cristo Jesús. La gente no le importa llegar a esos lugares en truenos, en rayos, que la ira de Dios está ahí, pero a la gente no le importa. En un agua congelada, hiela, no le importa a la gente sumergirse 2, 3, 4, 7 veces. Y yo lo hice 7 veces, porque eso me dijo el curandero, el chamán, que tenía que hacer. Poder en Cristo Jesús, todo por la ambición de la fama y el dinero. Que el Señor reprenda al diablo que engaña y tiene cegado a la humanidad. Poder en Cristo Jesús, y que a lo bueno se le llama malo y a lo malo se le llama bueno. Es que ese es el mundo. El Dios de este siglo tiene cegado al hombre y a la mujer para que no conozcan la luz del Evangelio. Poder en Cristo Jesús. Que el Señor reprenda. Alabado sea Cristo, hermanos amados. Y vivíamos esta vida, una vida inmoral. Gloria a Cristo Jesús. Y esos seguros, esos pomos que me daban, pues antes de subir al escenario, por acá, haciéndome el rosario, todo. Mire, creyendo supuestamente en Dios, poder en Cristo Jesús, subía a los escenarios y hacíamos cualquier barbaridad, denigrando al hombre, a la mujer, cantando canciones inmorales, de letras obscenas, de letras vulgares, cantando al mismo diablo, a los demonios, cantando a la cerveza, al amor, a la traición. Poder en Cristo, donde no nos importa nada. Que si un hogar se destruye, que si los niños se destruyen, no nos importa. Solamente, gloria a Cristo, lo que nos importaba era cobrar el dinero que nos ofrecían pagar. Llenábamos el bolsillo y cantábamos ahora sí, chao. No nos importaba las consecuencias que había después. Se escuchaba luego en tal concierto de tal artista, hubo muerte, hubo peleas. Poder en la sangre de Cristo, mire cómo es que andamos cegados, y muchos, gloria a Cristo, aman las tinieblas, aman esta vida y no quieren salir de ella, porque la dice la palabra, no quieren salir de las tinieblas porque sus obras son malas. Pero bendito aquel que viene a la luz, gloria a Cristo, para que lo que está haciendo en lo oculto sea visible y sea reprendido, y se convierta de lo malo a lo bueno, se convierta de las tinieblas a la luz admirable de Cristo Jesús. A su nombre sea la gloria. Vive Cristo. Toda esta vida que he llevado, amados hermanos, ha sido una vida de desgracias para mí.
pero en los escenarios era la reina, brillaba. Brillaba, ¿por qué? Gloria a Cristo, por las apariencias, porque al subir a un escenario era otra, no era yo, no era aquella mujer pobre, desdichada en lo íntimo, sino al ponerme esos atuendos, era cual payaso que ríe para no llorar, como decía aquella canción. Y así muchos vivimos de apariencias. En el mundo, gloria a Cristo Jesús, crees que la cerveza te da felicidad, crees que el ir a emborracharte va a acabar con tus penas, lo que va a acabar es con tu vida, lo que va a acabar es con la perdición de tu alma. Poder en Cristo Jesús, porque así estaba mi condición y quizás aún peor que la tuya, pero aquí está el Señor. Aquí es el Señor, el dador de la vida, el que tiene poder para destruir todas las obras del diablo. Aquí está Dios y testificamos de Él, porque Él ha cambiado y ha transformado nuestra vida para la gloria de su nombre. A su nombre sea la gloria. Porque de tal manera amó Dios al mundo, que ha dado a su Hijo unigénito, Cristo Jesús. Alabado sea el Señor, para que todo aquel que en Él cree, la salvación es para todos, pero no todos lo reciben. La salvación es para todos, pero no todos quieren recibirla, porque sus ojos están puestos en las riquezas, su mente, su corazón está puesto en las riquezas. Están puestos en sus deseos, están puestos en sus deleites y no quieren cambiar, no quieren dejar, gloria a Cristo Jesús, lo malo, no quieren convertirse, gloria a Cristo, porque tienen miedo a empezar de nuevo. Y la palabra dice, gloria a Cristo, que el que está en Cristo, nueva criatura es empezar de nuevo, una nueva vida, es una transformación, es un cambio. A su nombre sea la gloria. Y muchos tienen miedo a los cambios. Gloria a Jesús. Venir a Cristo, mis hermanos amados, nos ha traído tan grande bendición a nuestras vidas. Aquella artista Rosita Sandoval, la reina del sentimiento, gloria a Cristo Jesús, estaba inflada de fama, de halagos, estaba inflada de vivir de apariencias, de hipocresía nada más. Poder en Cristo Jesús, bendito sea Dios. Y ciertamente, amados hermanos, cuando todo eso abarca tu corazón, tu mente, poco a poco tu vida se va acabando, poco a poco, gloria a Cristo Jesús, tu alma se va descendiendo, se va perdiendo. Alabado sea el Señor. Varón, tú que me escuchas, ven aquí, hay una silla para ti. Alguien de los hermanos, párese y llame a aquel varón que está al frente. Tráelo aquí, gloria a Cristo Jesús. Porque muchos a veces solamente miramos, pero no decimos, ven, siéntate. Aquí hay un asiento para ti. Tú también necesitas a Cristo. Cristo te ama. Cristo murió por ti. Cristo quiere cambiar tu vida. Cristo quiere transformar tu familia. Alabado sea el Señor. A su nombre sea la gloria. A su nombre sea la gloria. ¡Aleluya! Está aquí la iglesia. Alabado sea Dios. Gloria a Cristo. En Cristo hay poder, en Cristo hay poder, en Cristo hay poder. Se rompe toda cadena, se rompe toda atadura, se quiebra todo yugo de esclavitud en el nombre de Jesús. Los demonios tiemblan y huyen. Aquí está el poder de Dios, a su nombre sea la gloria. ¡Vive el Señor! Gloria a Cristo Jesús. Llegó un momento, hermanos, en ese transcurrir de mi vida, gloria a Jesús, que me di cuenta que la vida que llevaba no era vida, no le encontraba sentido de vivir, y por tanto para poder olvidarme de todo ello, de mis tristezas, de mis penas, la soledad y todo, pues acurría a la bebida, a la cerveza, a las amigas, a las diversiones. Y aparentemente todo cambiaba, todo era felicidad.
Pero es una apariencia mientras estás drogado, alcoholizado. Poder en Cristo Jesús es una mentira. Pero cuando ya estás sobrio nuevamente en tu soledad, en tu privacidad, no eres nada, te das cuenta que no eres nada. Poder en Cristo Jesús. Y es ahí cuando el enemigo viene y te ataca. Cuando no conoces palabra, cuando no conoces a Cristo, el enemigo viene y te ataca, dice, mátate, suicídate, acaba con tu vida porque no vales nada, nadie te ama, nadie te quiere. Poder en Cristo Jesús. Pero aquí está el que dio tu vida, su vida por ti. Aquí está el que dio su vida por ti. Aquí está el que te ama verdaderamente. Es Cristo Jesús. A su nombre, gloria. Poder en Cristo Jesús. Y eso hizo conmigo el enemigo, que el Señor lo reprenda.

poder en Cristo Jesús, aleluya. Pues cuando tenía, cuando alguien me amaba, cuando alguien me demostraba el amor, yo era la mujer más feliz. Pero cuando este amor se acababa, cuando este amor te causaba decepciones, entonces me volvía la mujer más infeliz. Es que el amor del hombre se acaba. El amor del hombre, la mujer se acaba. Es momentáneo, poder en Cristo Jesús. Pero el amor de Dios es eterno. Cuando Dios está en tu corazón, puedes amar de verdad. Puedes decir que verdaderamente sientes amor por esa persona. Pero si no conoces a Dios, no conoces a Cristo, es mentira decir que tú amas, porque no has conocido el verdadero amor que viene del cielo, el verdadero amor que viene de Dios. A su nombre sea la gloria. Cristo, aleluya, alabado sea el Señor. Mi vida estaba de esa manera hasta que llegó un tiempo, gloria a Cristo, que teníamos una relación con el que ahora es mi esposo, y él me empezó a hablar de la palabra de Dios. De alguna forma me predicaba, me hablaba del fin del mundo, me hablaba de Apocalipsis, me hablaba del cielo, del infierno. Alabado sea el Señor. Y la palabra dice que toda palabra, gloria a Cristo, que sale de la boca de Dios no vuelve vacía. ¿Cuántos lo creen? ¿Cuántos lo creen? Alabado sea Dios. Gloria a Cristo Jesús. Sé que lo hacía con la intención, mi esposo, de que la palabra se siembre en mi corazón. Pero yo nunca escuché decir, arrepiéntete, cambia tu vida. Tienes que arrepentirte y nacer de nuevo para que entres en el reino de Dios. Porque les digo que yo me creí una buena persona y que cuando muera me iba a ir al cielo. Y en el mundo se escucha cuando muere un artista, muere un músico, dicen tal varón, tal mujer está en la presencia de Dios, está haciendo bailar a los ángeles, le está cantando a Dios. Que el Señor lo reprende, es un engaño del diablo. Dice la palabra del Señor que ningún hechicero, ningún fornicario, ni adúltero, ningún malediciente, ninguna persona que hace mentira entrará al reino de Dios, sino solamente aquellos, gloria a Jesús, que han sido lavados con la sangre del Cordero. A su nombre gloria. Y que sin santidad nadie verá al Señor. Pero el mundo y el enemigo nos tiene tan cegados a la humanidad que se desconoce, se ignora estas cosas. Por eso es tan necesario que la iglesia predique en los mercados, en las plazas, en las calles, en tu barrio, donde quiera que el Señor te lleve. Es necesario que tú prediques las buenas nuevas de salvación, que es necesario arrepentirse, alabado sea Cristo, y recibir a Cristo como tu Salvador, para que tengas parte en el reino de Dios. A su nombre gloria. A su nombre gloria. Oh santo, alabado sea el Señor. Gloria a Cristo Jesús. Y en una de esas decepciones amorosas que tuve, pues fue algo muy triste en mi vida. Alabado sea el Señor. Entré en un hoyo de la depresión. Fui tomada por un demonio maligno, poder en Cristo, que es la depresión. Y cuando este espíritu te toma, pierdes el sentido de vivir. Quieres acabar con tu vida, no te importa tu familia, no te importa las palabras que te digan, no te importa nada. Yo lo único que quería era morirme, poder en Cristo Jesús. Y en ese tiempo sacamos a la venta licores, vinos, Rosita Sandoval. Y todos esos vinos que yo tenía en mi casa, pues todos me los acabé. ¿Y cuál otro alcohol? Tomaba cuanta pastilla porque quería dormirme, pero no despertar nunca. Poder en Cristo Jesús, hice todo lo posible para acabar conmigo misma. Es que es el diablo quien pone, te da todos los medios, todos los instrumentos necesarios para que tú te autoelimines. Poder en Cristo Jesús, y los suicidas no entrarán al reino de Dios. A su nombre sea la gloria. Poder en la sangre de Cristo Jesús, amados hermanos. Y para ese tiempo mi pareja, que ahora es mi esposo,

0: pasado también alabanzas, alabado sea el Señor, y como que por ahí los escuchaba. Pero y en ese tiempo que estaba llena de dolor, escuchaba las alabanzas y más ganas me daba de tomar. Escuchaba otras canciones y más me sumergía en esa depresión, en ese hoyo sin salida. Porque de esa depresión nadie te saca, solamente el poder de Dios. Solamente Cristo puede sanar tu corazón. Solamente Cristo puede sanar tu alma. A su nombre sea la gloria. Contarles es una cosa, pero vivirlo, mis hermanos amados, es triste, es lamentable. Poder en Cristo Jesús, estaba como 10 días en ese lapso inconsciente, no era yo, ya no era yo prácticamente, ya mi vida se estaba acabando. Poder en Cristo Jesús, mi alma estaba descendiendo a las profundidades del infierno. Poder en Cristo Jesús. Y es ahí donde el Señor toca el corazón de mi esposo. Y no hay clamor que se haga a Dios que no haya sido escuchado. Cuando yo estaba inconsciente, postrada en la cama, no de un hospital, sino en mi casa, porque gracias al Señor, mi esposo no me llevó a ningún hospital ni nada, sino estaba en mi casa. Entonces a lo lejos yo podía escuchar la oración de mi esposo, el clamor de mi esposo por mi vida. Alabado sea el Señor. Y un día escuché esta oración que le dijo: Señor, ten misericordia de esta mujer, porque si tú le sanas, tú le salvas, Señor. Ella un día, Señor, te va a alabar, te va a servir. A su nombre, gloria. Y cuando uno clama a Dios, hermanos, el Señor oye, porque es un Dios de misericordia. Es un Dios de misericordia, hermanos amados, alabado sea Cristo Jesús. Cuando este clamor, aleluya, llegó a la presencia del Señor, mis hermanos amados, pasó unos días y empezó a restaurarse mi vida. Empezó, gloria a Cristo Jesús, el Señor, a devolverme la vida, aleluya. Empecé a recobrar la conciencia, empecé a volver en mí misma, alabado sea Cristo Jesús. Y que el Señor es bueno, y no hay oración que se haga de todo corazón, que no llegue a su presencia. No hay clamor que Dios no haya respondido. A su nombre sea la gloria. Y aquí estoy alabando a mi Señor, porque Él me ha dado, me ha devuelto la vida. Él ha hecho un milagro grande en mí, me devolvió la vida y dio la salvación de mi alma. A su nombre sea la gloria. Alabado sea el Señor, hermanos, bendito nuestro Dios. Cuando ya salí de ese lapso, sabe, algo nació en mí, algo cambiaba en mí. Y cuando ya yo estaba consciente del todo, alabado sea el Señor, cogí la Biblia que mi esposo ya me había regalado. Bendito sea Dios, pues cuán bueno es que usted regale una Biblia a alguien, sea inconverso, sea, gloria a Cristo, cualquier persona, regálele palabra de Dios, regálale una Biblia, regálale tu Biblia, gloria a Cristo Jesús, porque de esa manera estarás dando oportunidad a la salvación de un alma, gloria a Cristo, estarás invirtiendo en la salvación de un alma. A su nombre sea la gloria. Gloria a Cristo. Y esa Biblia que mi esposo ya me había dado, de vez en cuando por ahí lo leía, pero aquel día que salí de esos momentos, cogí la Biblia y dije: por favor, llévame a una iglesia, llévame a una iglesia, quiero entregar mi vida a Cristo. Alabado sea Dios, agradecida al Señor, porque ya estaba bien, sin ir a los médicos, sin hacerme algún lavado de todo lo que había ingerido. Dios me sanó, mis hermanos, a su nombre sea la gloria, porque de tal manera amó Dios al mundo, que dio su Hijo unigénito para que todo aquel que en Él cree no se pierda, hermanos, mas tenga vida eterna en Cristo Jesús. Alabado sea el Señor. Bendito Dios. Fuimos a la iglesia aquel día y qué hermoso, era otra vida, era otros aires, era otra forma, gloria a Jesús, de vivir. bendito el Señor, y cuando el pastor hizo el llamado, así el llamado, yo salí humillada, quería entregar mi vida a Cristo, quería cambiar, gloria a Cristo Jesús, y así estuve por 3-4 meses más o menos. Pero cuando ya me sentí ya bien, gloria a Cristo, por falta también de instrucción, de dirección, gloria a Jesús, porque era una iglesia grande, y quién me iba a mirar a mí, gloria a Cristo Jesús, quién podría conocer la necesidad que tenía de un cambio de vida. Lo conocía solo Dios, alabado sea Cristo. Pero mis pensamientos cambiaron, volvimos a los escenarios, volvimos a cantar, pero y nos alejamos de la iglesia, alabado sea el Señor, y volvimos a los escenarios, a aquella vida inmoral, deshonrosa. Nosotros en los escenarios, poder en Cristo Jesús, la cerveza no faltaba, y eso era gratis porque incentivábamos al público a tomar, y por tanto también les quitábamos la cerveza, les hacíamos que también a nosotros no nos falten las cajas y cajas de cerveza. Se embriagaban los músicos antes de tocar, cantaban borrachos, una mujer, otra mujer, poder en Cristo Jesús, en los viajes, en los carros, si no había cerveza, pues no estábamos tranquilos, y eso es nuestra vida. Mire, eso es la vida inmoral, deshonrosa. Poder en Cristo Jesús, pero en Cristo es diferente. En Cristo es diferente. No necesitamos de alcohol, de bebida, no necesitamos embriagarnos con sustancias tóxicas. Necesitamos solamente al Espíritu Santo, y ese nos da gozo, nos da alegría, nos da felicidad, nos da paz. A su nombre, gloria. Alabado sea el Señor, gloria a Jesús. Y estuvimos nuevamente por más de un año por ahí, pero ya como que algo estaba cambiando en nosotros, ya no tomábamos digamos tanto, como alguien dice, yo no soy borracho porque solamente tomo 1-2 cervecitas, nada más, poder en Cristo Jesús, y no se consideran borrachos. Y a veces le decimos, la predicamos, dice la palabra que los borrachos no entrarán al reino. Yo no soy borracho, yo me tomo solo 1 nada más, o 2, 3, ya bueno. Poder en Cristo Jesús. Y eso es un engaño, es una mentira. Amén. Un poquito de levadura leuda toda la masa. ¿Cuántos alaban al Señor? ¿Cuántos alaban a Cristo? A su nombre, gloria. Aleluya, gloria a Cristo. Bendito el Señor, mis hermanos, hasta que de dónde empieza nuestro verdadero cambio, nuestra verdadera conversión del 2018. Alabado sea el Señor Jesús, como yo ya conocía la palabra, en un lugar que fuimos a vivir a Caraballo, conocí ahí una tiendita, y era una hermana cristiana y tenía sus textos bíblicos. Entonces, como ya la palabra estaba en mí, alabado sea el Señor, yo le preguntaba cuándo se hacen los servicios, cuándo vienen. Me decían, no, aquí no hacemos, pero vamos a tal lugar. Entonces, le digo, por favor, vengan a mi casa a orar, no, vengan. Yo les invitaba, alabado sea el Señor, pero ellos me conocían como artista, poder en Cristo Jesús. Y luego, la hermanita habla con su pastor y le comenta de mi persona, y resultaba que el pastor me conocía a mí desde muy niña. Y me dice la hermana, hermanita, habla con mi pastor, y mi pastor que te conoce, pero que me conozca tu pastor, pero ¿dónde? Y bueno, me cuenta la historia, sí, sí es cierto. Entonces citamos un día a la casa, vino el pastor, mi esposo no estaba, alabado sea Cristo, y hablé con el pastor me dio más palabra, me dio más entendimiento, bendito sea Dios. Y ese día yo decidí entregar una parte de la casa que teníamos para que ahí se hagan alabanzas y cultos al Señor nuestro Dios. A su nombre sea la gloria. ¡Vive Cristo! Y fue tanta la emoción de nuestro pastor que no perdió la oportunidad, ungió toda la casa, lo declaró para Cristo, aleluya, y se fue nuestro pastor junto a su esposa, y le llamo a mi esposo, amor, ¿sabes qué? Esta casa ya no es tu casa. ¿Qué pasó? ¿Cómo así, amor? Esta casa ahora le pertenece a Dios, porque le he entregado la casa al Señor. Bendito sea Dios. Y mi esposo se alegró tanto, me dice que él por ahí se estacionó, lloró tanto, gloria a Jesús, sin entender quizás el proceso, los motivos, yo misma que íbamos a pasar, pero ya le había entregado ya la casa al Señor. Y cuando le entregas algo a Dios, pues bendito sea el Señor, Dios toma el control, Dios toma el control absoluto de nuestro pensamiento, nuestras vidas. Amén. A su nombre, gloria. Gloria a Jesús. Cuando se dio inicio al primer servicio, gloria a Cristo, vino un pastor de otro país, predicó la palabra, y como mi esposo y él les contó, llamó al arrepentimiento el siervo. Entonces yo me levanté, dije, hoy es el día, alabado sea el Señor, hoy recibo una vez más a mi Señor. Me levanté, me estaba yendo como que solita, retrocedí, ven para acá, vamos adelante. Él se reconcilió con el Señor y yo recibí, gloria a Cristo, a mi Señor como mi Señor y Salvador de mi alma. Vive el Señor para siempre. Y eso fue, gloria a Cristo, eso fue un... Ese recibimiento fue de corazón, gloria a Cristo Jesús, y desde ahí empezó el proceso en nuestra vida. Bendito Dios, fue un gozo aquella noche, y el día siguiente despertamos y como que nos mirábamos, y ahora ¿qué sigue? Alabado sea el Señor, teníamos contratos ya hasta el mes de noviembre con 50% adelantado, los contratos firmados. Alabado sea Cristo. Bueno, el pastor nos dijo, Dios va a hacer la obra en ustedes, créanle al Señor, crean a Dios, tengan fe, que Dios mismo va a hacer la obra en ustedes por su disposición. Entonces así viajábamos a los conciertos y llegábamos a la iglesia los días de servicio, alabábamos a Dios, los fines de semana nos íbamos a los conciertos y luego veníamos a la casa, en los servicios alabábamos a Dios. Y como que un día, alabado sea Cristo, de la iglesia de donde se hacían los cultos a nuestro cuarto, estaba una ventana, nos dividía, y el Señor le revela a mi esposo, y un ángel del Señor se presenta de la iglesia y le habla y le dice, Amós 5:23, las melodías, los cánticos que tú me das, yo no los recibo, me son abominables. Aleluya, poder en Cristo Jesús. Es que Dios es santo, Dios es celoso. Alabado sea el Señor. Gloria a Cristo Jesús. ¿Quién podrá engañar al Señor? ¿Quién podrá burlarse de Dios? Dios no puede ser burlado. Amarás a uno y aborrecerás al otro, pero no podréis amar a dos señores. A su nombre, gloria. No podéis servir a dos señores. Vive el Señor para siempre. Aleluya. Entonces, gloria a Cristo, nos entró temor, nos entró ese temor al Señor. Ya no queríamos viajar, pero el contrato estaba hecho y oramos. Otro pastor me dijo, oren hermanos, Dios es bueno, Dios es grande en su misericordia. Lo que Dios ponga en sus corazones, gloria a Cristo, déjense llevar por el Señor, oren mucho, ayunen. Y aquel día viajamos, bueno, a cumplir aquella presentación, pero luego al regreso dijimos, nos sentamos, dije, ¿qué estamos haciendo? ¿Qué estamos haciendo? ¿Nos estamos burlando del Señor acaso? No podemos vivir de esta manera, le dije a mi esposo, gloria a Dios. Esto no es servir a Dios, así no se sirve, creo yo. Con el poco tiempo que tengo, le digo, no, esto no está bien. Alabado sea Cristo. Y entonces tomamos la decisión de no aceptar más contratos de la vida artística y cumplir solamente los que teníamos. Yo ya no quería ni siquiera cumplir, pero había un contrato de por medio, plata que nos habían dado de adelanto. Los contratos de 8,000, 10,000, 15,000 soles, y ya la plata nos habíamos gastado en la casa que teníamos. El terreno lo pagábamos a una inmobiliaria y la construcción la habíamos hecho con todos nuestros ahorros, y prácticamente nada teníamos en el bolsillo porque todo estaba invertido en la casa. como más de 150 mil soles. Poder en Cristo Jesús, entonces lo que nos quedaba en ese momento, por nuestra pequeña fe que aún todavía estábamos conociendo, era cumplir aquellos contratos. Pero cada vez más, amados hermanos, cada vez más que me iba a esas presentaciones, cada vez más el temor de Dios también empezaba a crecer en mí. Y tanto que para cumplir esas presentaciones yo salía llorando porque ya no quería subir a cantar aquellas canciones inmorales, deshonestas. Ya no me quería vestir de esa manera porque algo estaba cambiando en mí. Y ciertamente donde entra Cristo las cosas cambian. A su nombre sea la gloria. A su nombre sea la gloria. Vive el Señor. Bendito sea Dios, mis hermanos amados. Y esto era lo único que sabíamos hacer. Toda nuestra vida nos hemos dedicado a la música. No teníamos otro negocio, quizás otro ingreso. Solamente era el canto, era la música. Y ganábamos bien, el sustento era todo lo necesario para nuestro gasto, nuestras cosas que teníamos, poder en Cristo Jesús. Pero mientras ese proceso avanzaba, gloria a Cristo, nosotros más nos apegábamos a Dios, más nos aferrábamos a Dios. Nos pusimos, gloria a Cristo, a ponernos a cuentas con Dios en nuestra vida. Que solamente convivíamos, dijimos vamos a casarnos, vamos a arreglar nuestra vida ante el Señor. ¿Para qué esperar tanto? ¿Para qué vas a esperar tanto si puedes ponerte a cuentas con Dios lo más pronto posible? Alabado sea el Señor. Entonces, a los 2 meses de haber recibido a Cristo, nos casamos, arreglamos nuestra vida, nos consagramos al Señor. Aleluya. Y mientras eso, por otro lado, el enemigo atacaba con lo económico. Cada vez más no teníamos plata, cada vez más las deudas crecían, la deuda del carro crecía, gloria a Cristo, la deuda de la casa crecía y ya no había plata para pagar. Pero ahí estaba el Señor con nosotros. Ahí estaba el Señor obrando a través de los hermanos, a través de nuestros pastores. Hermana, no se rinda. Hermanas, no se rinda. Siga adelante. Aquí está mi colaboración, mi ofrenda para usted. Nos traían víveres, nos traían arroz, azúcar, una cosa, otra cosa. Hermanos, estamos con ustedes. Sigan adelante. No se rindan en el camino del Señor. Todo esto va a obrar para bien. Y eso era la palabra del Señor. Eso era Dios obrando a través de sus siervos para darnos ánimo y saber que no estábamos solos, sino de que realmente habíamos puesto la mano en el arado. Y aquel que pone la mano en el arado no mire atrás, dice el Señor. A su nombre sea la gloria. A su nombre gloria. Bendito sea el Señor, gloria a Cristo. Nos quitaron el carro, vino un día. Estábamos un día aquí en Javich grabando 2 alabanzas que ya habíamos, el Señor nos había dado. Y cuando estábamos grabando, terminamos 12 de la noche y nos llama, gloria a Cristo, 12 de la noche, entonces vamos a la casa, subimos al carro. El carro para prender no prendía. Llamamos a la empresa y nos dijeron que el carro ya estaba pagado porque no habíamos pagado 2 meses, que ya nos habíamos atrasado. Dijo, si usted no paga, ya no se le va a prender el carro y vamos a venir a recogerlo. Poder en Cristo Jesús, le dijimos, por favor, señorita, denos una hora para llegar a nuestra casa y ya hace lo que quiere, lo apaga. Y así sucedió. Apenas llegamos a nuestra casa en Caraballo, se apagó el carro y hasta ahí quedó. Al siguiente día vinieron los dueños de aquellas empresas, nos trajeron los papeles, me dijo, esto es lo que tienen que pagar y si no pagan, pues lo vamos a llevar el carro. ¿Y de dónde íbamos a pagar? Ya no había plata, ya no había los contratos, ya no había esos ingresos. Entonces, bueno, no tenemos para pagar. Pero algo nos van a devolver, más de 30 mil soles habíamos pagado, no. Por incumplimiento de contrato, aquí no hay devolución de nada. Llévese su carro entonces, pero yo voy a servir a mi Señor. Yo no me aparto de Dios. Bendito sea el Señor. Que se lleven todo, no importa, piérdelo todo si es posible, pero no pierdas a Cristo, no pierdas la presencia, esa unción, esa comunión con el Señor. A su nombre gloria. El problema de nosotros es que mucho ponemos nuestra mirada en las cosas terrenales y nos aferramos como si esto fuera eterno. Esto es pasajero, esto es momentáneo. Todo esto se va a destruir un día. A su nombre sea la gloria. Dice el Señor, pongan su mirada en las cosas de arriba. Busquen primeramente el reino de Dios y su justicia, y estas cosas os serán añadidas. ¿Cuántos creen al Señor? ¿Cuántos han creído en esta palabra? Gloria a Cristo Jesús. Pero en este tiempo es diferente. Dejan a Dios por irse tras las riquezas. Dejan a Dios, al que dio su vida por usted. Y dejan al Dios que te sanó, que te libertó, que te restauró tu hogar, tu matrimonio, tu vida. Dejan a Dios y se van tras el trabajo, tras la familia, tras de un hombre, tras de una mujer. Se van tras las cosas vanas de este mundo. Y dejan a lo más preciado, al Señor nuestro Dios. ¿Cómo es esto posible, hermanos? Alabado sea Cristo Jesús. Es que de tal manera amó Dios al mundo, amados hermanos, y es que de tal manera también nosotros tenemos que amar al Señor. No solamente de palabras y de, oh Dios te amo, demuéstralo. ¿Cómo has hecho con tu esposa, con tu esposo? ¿Le has demostrado tu amor? ¿Has hecho algo, gloria a Cristo, para que esa persona se interese en ti? Alabado sea Dios. Demuestra tu amor al Señor con tus hechos. Alabado sea Cristo, porque Él lo demostró enviando a su único Hijo, a su Hijo unigénito, para morir por ti y por mí. Él lo entregó todo. ¿Qué estás dispuesto a entregar tú? A su nombre sea la gloria. Bendito sea el Señor, hermanos amados. Gloria a Jesús. Estábamos en una etapa de apogeo en ese entonces. La artista Rosita Sandoval iba creciendo porque estábamos en dos géneros, chimaichi, arpa, y en esos dos géneros, como tenía alguna gracia, le gustaba lo como cantaba y como bailaba y todas esas cosas. Entonces estaba empezando a crecer en la fama, estaba mi nombre a ser reconocido cada día más, poder en Cristo Jesús. Pero ¿de qué me servía todo eso? ¿De qué me servía todo eso? Como dice la palabra, ¿de qué le sirve al hombre? ¿De qué le sirve a la mujer ganarse todo el mundo si él quisiere, si su vida, si su alma lo perdiere? ¿De qué te sirve tener todos tus bienes si no tienes al mayor bien, al mayor tesoro tan grande que es Cristo Jesús? ¿De qué nos sirve, hermanos, nuestra vida sin Dios? Alabado sea el Señor. Amados hermanos, servir a Dios es sacrificio, es entrega, es amor, es gozo, es alegría. Alabado sea Cristo Jesús. Hasta en el mes de noviembre del 2018 tuve la última presentación, y sabe cómo fue aquella presentación. Fue una decepción como artista para los promotores, una decepción como artista para la gente. Alabado sea Cristo Jesús. Y esa decepción, gloria a Cristo Jesús, fue, bendito sea el Señor, era porque el Señor ya estaba obrando en mí, porque me paré como una estatua, como un madero en un estrado, a solamente abrir mi boca para cantar. Ya no dije vueltecita para aquí, arriba las mujeres, abajo los hombres, para acá, para allá. Ahora yo era diferente, gloria a Cristo Jesús. Lo que quería salirme era gloria a Dios, aleluya, bendito sea el Señor, pero mejor no decía nada porque estaban todos borrachos ahí, poder en Cristo, y yo lloraba cuando cantaba aquellas canciones porque ya no quería cantar. Y algo en mí, alabado sea el Señor, había cambiado mi vida, mi cántico, mi todo, mi ser. La palabra de Dios ya estaba en mi corazón, el cántico del Señor ya estaba en mí, aleluya, a su nombre sea la gloria. es que Dios pone cántico nuevo en nuestros labios. Amén. Y llena nuestro corazón de su alabanza. Alabado sea el Señor. Por eso es que en las pruebas, en las luchas, en los problemas, en la enfermedad, en toda circunstancia, usted está alabando a Dios. Aleluya, gloria a Jesús. En el problema, gloria a Dios. En la enfermedad, gloria a Dios. En la dificultad, gloria a Dios. En todo, dad gracias a Dios. En todo sea el nombre de Dios glorificado. A su nombre sea la gloria. Alabado sea el Señor Jesús. De lo que estábamos en ese ambiente a pasar, a empezar de cero, ha sido algo duro para nosotros y para toda persona. Creo que es algo duro. Llegamos, amados hermanos, y esto es por la causa del Señor, y sea el nombre del Señor glorificado, porque hay que testificar, gloria a Jesús, que seguir a Cristo tiene un precio, que hay que pagar el precio, gloria a Jesús, de despojo, de desprendimiento, de negación, gloria a Cristo Jesús. No es que tienes que dar tu casa, dar tu carro, no, es negarse a uno mismo, dejar tu voluntad a un lado para hacer la voluntad de Dios, negarte a ti mismo para hacer la voluntad de tu Padre. A su nombre sea la gloria. Cristo dijo, cuando Él vino al mundo, dijo: yo no he venido a hacer mi voluntad, he venido a hacer la voluntad de mi Padre que está en los cielos. Y nosotros somos seguidores de Cristo, amén. Tenemos que hacer la voluntad de nuestro Padre. Alabado sea el Señor Jesús. Llegó el día, mis hermanos, que no teníamos nada, y por ahí alguito se nos presentó. Dijeron: vamos a poner un negocio. De la presentación última que tuvimos, guardamos las polleras, guardamos los tacos, y por ahí los iba vendiendo porque necesitábamos dinero. Teníamos la bebé pequeña todavía, las necesidades. Alabado sea el Señor. Y luego emprendimos aquel pequeño negocio, y a mí me gustaban mucho los zapatos. Poder en Cristo Jesús, los zapatos más lindos, más hermosos, los tacos más altos, las polleras más caras, más bonitas, los zapatos más caros, los traía desde China, no me importaba la distancia, yo quería llenar mi ego, mi orgullo, mi vanidad. Poder en Cristo Jesús. Y cuando todo eso ya no había para sustentar, entonces pusimos un pequeño negocio, gloria a Cristo, de zapatos. Alabado sea el Señor. Y mire que hasta dónde puede, gloria a Cristo, penetrar el amor del Señor hacia nosotros cuando queremos verdaderamente servir a Dios de todo corazón. Hacer cambios nos va a costar. Alabado sea Cristo. Le veía a mi esposo en las veredas. Él se iba a los mercados en Caraballo, en las veredas con su plástico, a vender zapatitos, zapatos, zapatos. Y como era vergonzoso, se alejaba porque le daba vergüenza vender. Y como no tenía esa gracia de incentivar a comprar, pues no vendía nada. Durante el día un parcito, dos parcitos, y eso no nos alcanzaba a la justa para el pasaje. Y a veces le llamaba y decía: ¿cómo te fue la venta? ¿Has vendido algo? No, me decía, no he vendido nada todavía. ¿Y almorzaste? No. Entonces yo preparaba cualquier cosita, le cargaba a mi hija y le llevaba. Y de pronto a veces le llamaba y decía: los serenazgos me están botando. Y me daba tanta tristeza, hermano, gloria a Jesús. Me daba tanta tristeza porque nunca habíamos estado en esa condición. Alabado sea Cristo, pero estábamos dispuestos a pagar el precio de nuestra salvación. Estábamos dispuestos contra todo a seguir a Cristo Jesús. Y si eso teníamos que pasar, pues sabíamos que no era momentáneo, que Cristo, desde la condición en la cual estamos, Él nos iba a levantar. Bendito sea el Señor, que cada situación, cada proceso que estábamos pasando, es que Dios también nos estaba probando, y el enemigo también nos estaba atacando. Y él, yo me imagino decir: con esto te voy a vencer. Sé que el dinero es todo para ti, y si no tienes dinero vas a volver a mí. Que el Señor reprenda al diablo, amados hermanos. Hasta aquí el Señor nos ha sustentado, nos ha ayudado, nos ha dado de comer, nos ha vestido, porque Dios es fiel. A su nombre gloria. Había familiares, promotores que conocían mi condición y decían: Rosita, ¿qué tanto hay a la religión? Mira, yo sé que tienes deudas. Mira, tu casa la vas a perder. Ven, tal día tenemos evento. Ven, canta una horita y yo te pago 2,000. Ya 4,000 soles te doy, pero ven, canta. Me decía. Poder en Cristo Jesús. ¿Sabe qué le decía? Que el Señor te reprenda porque no eres tú. Es el diablo hablando por tu boca. Yo he decidido servir a Cristo. Yo he decidido servir a mi Señor. Y nada ni nadie me va a separar de Él. Esa es convicción, mis hermanos. Alabado es el Señor. Que ningún problema, ninguna deuda te aleje del Señor, sino que todas esas circunstancias más te acerquen a Dios. A su nombre sea la gloria. Bendito sea Dios. Y mis hermanos, todo ese proceso ha sido momentos difíciles, momentos duros que Dios nos ha probado, y a la misma vez, poder en Cristo, el enemigo ha tratado de jalarnos para nuevamente volver atrás, pero el Señor nos ha mantenido firmes porque le hemos creído a Él. Sabe, un día, gloria a Cristo Jesús, en mes de diciembre del 2018, mire, el tiempo, los días pasaban rápido y me parecía tanto tiempo, pero era el proceso que yo quería, cuanto más ponerme a cuentas, vivir una vida agradable al Señor lo más pronto, gloria a Cristo. Y en el 15 de diciembre del 2018, las polleras ya estaban guardadas, los tacos estaban guardados, pantalones, todo ya guardado. Yo ya me había comprado dos falditas, alabado sea Cristo, que eran larguitas, y a veces me ponía como vestido, lo alzaba un poquito arriba, y a veces como falda lo bajaba más a la cintura. Como era pequeña, pues ahí me daba bonito. Alabado sea el Señor. Y a veces como que me quería, ¿no? Así ir como un artista o como estaba acostumbrada, me ponía mis tacos, me ponía mi vestido hasta la rodilla, mi Biblia, y ahí, aleluya, gloria a Dios. Y de pronto veía a las hermanitas con su vestidito largo y yo ya me sentía con vergüenza, ¿no? Decía, esto no es así. Alabado sea el Señor, pero ahí estaba mi lucha, estaba aprendiendo. Alabado sea el Señor, es que estaba aprendiendo, era una nueva criatura. Yo no estaba acostumbrada a vestirme de esa manera. Estaba aprendiendo a vestirme, estaba aprendiendo a comportarme, a hablar, a ser otra persona. Alabado sea el Señor Jesús. Y entonces, ese 15 de diciembre, le digo a mi pastor, por favor, pastor, yo no sé cuántos de ustedes han hecho eso. Pastor, venga a mi casa, por favor. Yo ya quiero quemar todo esto, todo lo que yo quiero deshacerme. Venga, pastor, a mi casa y haga usted una limpieza aquí en mi hogar. Amén. Vinieron el pastor, gloria a Jesús. Quizás algunos han visto el video. Sacó las polleras, los tacos ahí amontonados. Y el pastor, cada prenda que sacaba, decía: hermana, esta cosita te has puesto. Y eran faldas chiquititas, polos chiquititos. Todo chiquito, aparte que yo era chiquita, todo chiquito era. Poder en Cristo Jesús. Único grande eran los tacos. Poder en Cristo. Y entonces acá ya, pastor, le entrego todo, ahí el ropero, las cómodas, ya usted vea, pastor. Y al final voy a ver el ropero vacío, las cómodas vacías, no había nada de ropa, quedaban solamente esas dos falditas, alabado sea el Señor, que mi esposo me había comprado. Entonces, hermana, dijo: gloria a Cristo, dele la gloria a Dios, depende de usted, hermana. Me dijo: aquí hay más de 50,000 soles en todo lo que he sacado. ¿Qué hago, hermana? Pastor, quémelo para la gloria de Dios, porque yo ya no vuelvo atrás, yo ya no vuelvo a cantar aquellas canciones. Ahora quiero servir a mi Señor, a su nombre, gloria. Donde entra Cristo, las cosas cambian. Amén. Bendito sea el Señor, y lo quemamos, gloria a Jesús. Y por ahí, en forma de las llamas, salían demonios, salían cuánto demonio estaba ahí, hermanos amados. Poder en Cristo Jesús. Y luego, al día siguiente, fue algo tan hermoso. Le digo: pastor, quiero entrar a las aguas del bautismo. ¿Estás segura, hermana? Sí, pastor. Bendito sea el Señor. Entonces, ese día declaré mi libertad en Cristo Jesús. ¡Muero para el mundo! ¡Muero para el mundo! vivo para Cristo. A su nombre sea la gloria. Aleluya. Santo el Señor. Con Cristo todo es posible, mis hermanos. Con Cristo todo es posible. Y lo que para ti es imposible, Dios lo hace posible. Alabado sea el Señor. Gloria a Jesús. No es con tus fuerzas, es con la fuerza del Señor. Amén. Es con la fuerza del Señor y la voluntad tuya. Gloria a Cristo Jesús. Todo está en tu corazón, que tú le entregues por completo tu corazón, alma y cuerpo, espíritu al Señor, y Él hace lo demás. Él te guía, Él te enseña, Él obra, Él nos hace pasar por diferentes circunstancias para probar nuestra fe, nuestro amor al Señor, y para que seamos purificados, santificados, limpiados, para que seamos, gloria a Cristo Jesús, hallados irreprensibles hasta la venida del Señor. A su nombre sea la gloria. A su nombre, gloria.
1: Gloria a Dios.
0: Gloria a Cristo. La casa que teníamos lo perdimos. Gloria a Dios. Lo perdimos. ¿Sabe por qué? Porque ya no teníamos ingresos. ¿Sabe por qué? Porque yo ya no quería volver al mundo. Porque la casa que teníamos era de 200 metros cuadrados. Y si yo quería salvar esa casa, porque el terreno lo pagábamos una inmobiliaria y los señores nos decían: señora, devuélvame el terreno. Pero mi casa, señor, mire, algo me va a devolver. No, llévese su casa si quiere, pero yo quiero el terreno. Y si yo quería salvar esa casa, fácil me era para mí y mi esposo volver a cantar unas cuantas presentaciones y pagábamos todas las letras. Pero yo ya no quería saber nada del mundo, nada de aquella artista. Y un día el Señor vino a través de mi pastor y me dijo: hermana, sé la condición en la cual te encuentras. Pero sabe, me dijo, apuéstale a Cristo. Apuesta por el Señor. La palabra dice que todo aquel que ha dejado padre, madre, hijos, terrenos, lo que sea, el Señor le devolverá 100 veces más aquí y allá la vida venidera. ¿Cuántos le creen al Señor? Entonces, cuando yo recibí esta palabra, dije: Señor, ahora no me importa nada. Yo voy tras de ti, no porque me devuelva, sino para servirte. No porque, gloria a Cristo Jesús, para que por interesa lo material, interesa algo, no, sino para heredar la vida eterna. Porque bendito sea el Señor, la salvación, el regalo más grande que Dios nos puede dar es la salvación de nuestra alma. Entonces salimos de Lima, dejamos la casa con todo lo que tenía y salimos a estos lugares del norte, donde el Señor hasta ahora nos ha proveído, nos ha sustentado. Salimos sin mirar atrás. Gloria a Cristo Jesús. Y desde ese tiempo, hermanos amados, desde que pusimos la mirada en Cristo, desde que pusimos la mano en el arado, no hemos vuelto atrás. El mundo, los fans decían: a Rosita le doy 3-4 meses y luego va a volver a los escenarios, porque lo único que sabe hacer es cantar. Y yo sé que se va a desengañar de esos herejes, de esos locos aleluyas. Ella va a volver, pero Cristo ha sido, gloria a Jesús, nuestra roca, nuestro castillo. 7 años le vengo sirviendo a mi Señor y nada nos ha faltado. A su nombre sea la gloria. Aquí estoy sirviendo a mi Señor, mis hermanos. Lo material, el trabajo, el dinero, sí es importante, pero no lo cambies a Dios por eso. Si tú buscas a Dios, si tú pones tu mirada en Él, gloria a Cristo, el Señor te va a sustentar, te va a proveer, te va a vestir. Eso ha hecho el Señor con nosotros. Alabado sea el Señor. Veía el Señor que nos ha hecho falta un hogar, nos ha dado un hogar, nos ha dado un terreno, y eso nada nos ha costado, porque Dios mismo nos ha bendecido. Alabado sea Cristo. Las bendiciones, las riquezas que Dios te da, no te traen tristeza, ni aflicción, ni dolor, sino te traen bendición, paz, alegría. Bendito sea el Señor. Ese es el Dios que yo sirvo. A su nombre, gloria. Durante estos 7 años no me ha faltado calzado, no me ha faltado vestido. Quizás ando mejor vestida que los que me critican afuera, pero yo oro por ellos para que Dios también de ellos tenga misericordia. Y no es porque dicen, ay, la hermana dejó el arte, dejó el mundo para ahora vivir de los diezmos, de las ofrendas. Que el Señor lo reprenda al diablo, poder en Cristo Jesús, porque no se vive de nada de eso. Por gracia recibiste, por gracia también da, dice el Señor. Vive Cristo para siempre. Todo lo que el Señor nos ha dado es la pura bendición de mi Señor. ¿Y qué padre no bendice a su hijo? Amén. ¿Qué padre no se contenta cuando su hijo está haciendo la voluntad suya? Póngase de pie, mis hermanos. Hemos pasado momentos muy difíciles. Hemos sufrido, pero algo he entendido, hermanos amados. En el mundo también se sufre, afuera también se sufre. Y se sufre para perdición, se sufre para condenación. En Cristo sufrimos, gloria a Dios, pero sufrimos para salvación y vida eterna. ¿Cuántos entienden eso? ¿Cuántos entienden eso? Alabado sea el Señor, entonces sufra. Si tiene que sufrir por la causa de Cristo, hágalo, sufra. Bendito sea el Señor. Si tiene que llorar, llore por la causa del Señor, porque muy pronto todo esto se acabará. Muy pronto, aleluya, Cristo viene y nos vamos a esa mansión celestial. Nos vamos a ese lugar tan hermoso donde no hay llanto, no hay lágrima ni más dolor. A su nombre sea la gloria. Pon tu mirada ahí, pon tu mirada en Él. Gloria a Cristo Jesús. Y esas ataduras se van a caer, esas aflicciones que tienen se van a caer. Alabado sea el Señor. Vas a ser libre. Y si el Hijo de Dios os libertare, seréis verdaderamente libres. Cristo me hizo libre. Cristo me hizo libre. Alabado sea el Señor. Me devolvió mi dignidad, me devolvió mi identidad. Gloria a Cristo Jesús. Porque a mí me daba vergüenza andar sin maquillaje, me daba vergüenza andar con la cara lavada, me daba vergüenza con mi cabello negro. Yo quería ser gringa, me pintaba de todos los colores que yo quería porque tenía plata. No me aceptaba, no me aceptaba tal y como mi Señor me había creado. Soy pequeña y me ponía los tacos más altos porque quería aparentar ser grande, ser alta, tener una postura. Y el Señor me dijo un día, mujer, escucha, si tú realzas algo de tu cuerpo es vanidad. Bendito sea el Señor, acéptate tal y como eres. Eres bajita, eres alta, no te añadas nada para aparentar lo que no eres. Acéptate, vive en humildad, vive en sencillez de corazón. No te pongas nada, no te añadas nada, porque Dios al hombre y a la mujer lo ha creado perfecto, y todo lo que Dios hace es bueno. Sé libre en el nombre de Jesús. Hay ataduras de vanidad, hay ataduras en el corazón, de sentimientos, de aferrarse a lo material, y por eso no prospera tu alma. Por eso es que no creces espiritualmente, porque estás atado a lo material, estás atado a los negocios, estás atado a tener muchas cosas, y no te contentas con lo que el Señor te ha dado, no te contentas con lo que tienes y quieres más. Y por estar tras de esos afanes descuidas tu salvación. La palabra dice, no descuides esta salvación tan grande que Dios te ha dado a través de Jesucristo. Gracias, Señor Jesús. Puedes orar ahí donde estás. Si en algo estás débil, si en algo estás pasando, si en algo te ha tocado la palabra, mi testimonio, ora al Señor. Yo no sabía, Señor, dile que las cosas quizás serán así. Yo no conocía de tu palabra, Señor. O quizás sí, Señor, muchas veces me han hablado.

Señor. Por muchos años has vivido agradando a tu carne. Por muchos años has vivido como te ha placido, como quieres. Basta ya, dice el Señor.

Si has estado quizás caminando de una manera diferente a la voluntad de Dios, puedes decirle: Señor, gracias. Hoy comprendo, Señor. Hoy comprendo tan grande sacrificio que hiciste por mí en la cruz, y que yo no soy merecedor de nada, Señor. Te ofrezco mi vida, dile. Te ofrezco, Señor, en tus manos.

Señor. Yo no sé, Señor, cómo, pero tú me guiarás. Solamente, Señor, dile, aquí estoy dispuesto, Señor, a lo que tú quieras de mí. Estoy dispuesto, Señor, a lo que tú quieras hacer en mi vida. Aquí estoy, Señor, dile.

0: Muy bien, mis hermanos, hermanas, amigos y amigas, abuelitos, abuelitas, jóvenes, señoritas, adolescentes, adolescentes, niños y niñas.
1: Abrió. Canten las naciones tu nombre, oh Señor.
0: Esperamos y espero que este testimonio ha sido de tremenda bendición para su vida, este testimonio impactante.
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0: Hermana Rosa, evangelista Rosita Sandoval.
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0: Qué testimonio, de verdad, tremendo. ¡Qué buenísimo! El cambio que Dios hace en el hombre y la mujer, por supuesto. Dios es un Dios asazo grande que cambia, que transforma el corazón del hombre y la mujer, de un corazón de piedra a un corazón de carne.
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0: Así que sigamos alabando al Señor de señores, Rey de Reyes, soberano, al gran soberano, al poderosísimo de la gloria. Yo de una vez me despido, porque a las 4 viene el programa La Voz de la Liberación, así que nos encontramos a las 5. A las 5 nos encontramos otra vez, con permiso. A las 5 regreso.

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Porque la administración de este servicio no solamente suple lo que a los santos falta, sino que también abunda en muchas acciones de gracias a Dios. Por la experiencia de esta administración, glorifican a Dios por la obediencia que profesáis el Evangelio de Cristo y por la libertad de vuestra contribución para ellos y para todos. Asimismo, en la oración de ellos por vosotros, a quienes aman a causa de la superabundante gracia de Dios en vosotros. Gracias a Dios por su don inefable. Gracias, mil gracias por su ofrenda. Que Dios bendiga abundantemente.

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gracias a Dios en todo, porque esta es la voluntad de Dios para con vosotros en Cristo Jesús. Primera de Tesalonicenses, capítulo 5, versículo 18. Gracias por acompañarnos en esta programación. 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
2: Todos aplaudiendo el Rey de los Reyes. ¡Aleluya! ¡Nos te louvamos, Señor!
3: Bendiciones, bendiciones, amados y queridos oyentes del bendecido programa La Voz de la Liberación. Que el Señor Todopoderoso me los bendiga en esta preciosa hora. Los saludo con la dulce paz de nuestro Señor y grande Salvador Jesucristo, quien tiene el placer y el gusto y la dicha y la bendición de poder dirigirse a cada uno de ustedes en esta hora. Es su hermano y amigo en Cristo, el diácono Joel Chan. Y aquí estamos una vez más, amados oyentes, con el bendecido programa La Voz de la Liberación. Estamos con toda la fe y con toda la expectativa de lo que Dios está realizando, amados hermanos, participando en las grandes campañas que nuestra iglesia pentecostal Dios es Amor está celebrando aquí en nuestra sede nacional de Guatemala. La palabra del Señor nos abre, nos relata: todo lo que respire alabe a Jehová. Así que, amados oyentes, amados internautas, venga usted que en este momento me está sintonizando a través de esta radio emisora, a través de Radio Maranata 1180 AM. Estamos hoy día miércoles, poder llevarte esta grande información para mañana jueves. Mañana jueves tenemos el culto de Pentecostés en dos grandes horarios. En el horario, amados oyentes, de las 3 de la tarde para las 5 de la tarde, y el siguiente horario de las 6 de la tarde para las 8 de la noche. El culto de Pentecostés en nuestra iglesia pentecostal Dios es Amor. Y este día viernes a las 8 de la mañana estaremos en la grande y poderosa campaña. La mano de Dios sobre mi vida. Este día viernes 8 de la mañana estaremos celebrando esta grande y poderosa campaña, amados y queridos oyentes del bendecido programa La Voz de la Liberación. Venga y prepárese con toda su amada y querida familia a recibir lo que Dios tiene preparado para tu vida y para toda tu amada y querida familia en nuestra iglesia pentecostal Dios es Amor. Este día, amados hermanos, viernes 8 de la mañana, con la presencia marcante de nuestro pastor responsable nacional, Pastor Johnny Figueroa. Venga con toda su amada y querida familia a recibir las grandes bendiciones que Dios tiene preparado para tu vida y para toda tu amada y querida familia en nuestra sede nacional de Guatemala. Vamos a escuchar milagros tremendos, milagros verídicos que acontecen en nuestra iglesia pentecostal Dios es Amor.
4: ¡Aplausos, aplausos! Dios sigue operando milagros.
3: Dios sigue sanando en la iglesia. Dios es amor de Guatemala. ¿Cuál es tu nombre, mi hermanita?
4: Margarita.
3: ¿Qué pasaba contigo? ¿Qué te dolía?
4: Me duele un pie en esta parte.
3: ¿Te dolía la pierna? ¿A causa de qué te dolía?
4: Pues cuando camino no me daban el pie así.
3: O sea, cuando caminabas te dolía. No podía doblar la rodilla.
4: No.
3: No podía doblar la rodilla.
4: No.
3: ¿Cuánto tiempo estabas así?
4: Hace como 3 meses.
3: 3 meses. A ver, camina, mi hermana. En el nombre del Señor, camina, camina. Venga por aquí. Aleluyas. Venga por acá. Aquí, mi hermanita. Aquí, muy bien. Mirando hacia las cámaras. Mueve la pierna. Levanta, levanta, por favor, levanta. Aleluya. 1, 2. 1, 2. 1, 2. 1, 2. 1, 2. Dios está obrando. Y ahora, ¿cómo está la pierna?
4: Ya. No duele nada.
3: Era la izquierda.
4: Era la izquierda.
3: Y en el momento de la oración, ¿qué sintió usted?
4: Pues sentí un juego que me agarró todo. Y mi hijo también. Tú, mi hijo que está en cama, te acaba de echar tus pasas.
3: Sentiste un calor en tu cuerpo.
4: Sí.
3: Y ahora ya no hay esa dolencia en la rodilla, en la pierna. Antes no podías flexionar, ahora sí puedes flexionar.
4: Sí, sí.
3: ¿Te ha sanado?
4: Dios.
3: ¿Cuánto tiempo sufriendo con ese mal?
4: Hace como 3 meses.
3: Cerca de 3 meses. Y el fuego del Espíritu Santo acaba de consumir la dolencia, la enfermedad. Ahora camina con normalidad, flexiona la pierna con normalidad. Cristo está sanando. Usted que sufre con diversas enfermedades, oyentes, internautas, usted que tiene cáncer, hernia, tumores, tienes parálisis, enfermedades a los nervios, a los tendones, a los huesos, sufre del sistema digestivo, sufre de las vías respiratorias, tiene su mal en el corazón, en el hígado, en la cabeza, no importa. Jesús tiene el poder para sanar. Milagros van a acontecer en la 15 calle 9-36, en la zona 1, iglesia pentecostal. Dios es amor en Guatemala. Aleluyas. Internautas, aquí está una joven que acaba de ser liberada. Esta joven que el demonio salió gritando por la boca de ella. 5 obreras para poder controlar a esta muchacha. ¿Qué tenía? ¿Qué pasaba con ella, mi hermano Juan Carlos?
5: Pastor Johnny, acá la hermana nos cuenta que tiene 12 años. 12 años.
3: ¡Wow!
5: Tiene la
3: 12 hermana, años.
5: 12 años. Ella cuenta que hace 2 días estaba pasando con un malestar, con un fuerte dolor de brazo. E incluso me estaba comentando que no podía dormir por las noches. Estaba pasando con una pesadez porque en el trabajo entró bastante. Ella pensó que era una carga de trabajo la que había pasado. Entonces, al momento de la oración, ella sintió un fuego.
3: ¡Aleluya!
5: Y ella ahora siente algo bonito. Y ella siente que lo
3: libre
5: que ella tenía salió para gloria y honra de Cristo.
3: Vamos a conversar con la... Prácticamente es una adolescente. ¿Cuál es tu nombre?
6: Karina.
3: Tienes 12 años.
6: Sí.
3: Imagínese, 12 años la niña... Y ya con un espíritu para destruir la vida de ella. ¿Qué te dolía? ¿Qué pasaba en el cuerpo?
6: Me dolía el brazo.
3: ¿Era el izquierdo o el derecho?
6: Izquierdo.
3: ¿Qué pasaba? ¿No podía levantarlo?
6: No.
3: A ver, ¿cómo fue? Más fuertecito. ¿No podía levantar?
6: No.
3: Era el izquierdo. Levanta el izquierdo, a ver. Arriba, arriba. Eso no podías hacerlo. ¿Qué más te dolía?
6: Solo eso.
3: Solo eso. Y una opresión. No podía dormir por las noches. No podía dormir nada.
6: No.
3: ¿Y ahora cómo estás? ¿Cómo te sientes?
6: Bien.
3: Liberada. El brazo, ya no hay dolencia. Levanta, mueve tu brazo. Ya no hay dolor. Cristo lo acaba de sanar. La muchacha que llegó completamente poseída acaba de ser liberada por el poder del Espíritu Santo. ¿Usted se recuerda en el momento de la liberación?
6: No.
3: No se recuerda nada.
6: No.
3: 5 obreras para sostener a esta muchacha, a esta adolescente, 12 años. Miren, hermanos, los demonios no respetan a nadie. Una adolescente de 12 años, ya poseída por el espíritu de la enfermedad, por el espíritu opresor. Pero aquí en la iglesia, Dios es amor. No hay nada que prevalezca ante el poder del Espíritu Santo. Esta niña acaba de ser liberada. Aplausos, aplausos, aplausos. Dios sigue operando milagros.
7: Dios sigue sanando en la iglesia. Dios es...
3: Así es, amados oyentes, amados internautas del programa La Voz de la Liberación. Dios sigue sanando, Dios sigue libertando a las personas. Personas que han venido a este lugar oprimidas, desesperadas. Personas que han venido de diferentes lugares atadas por obra de brujería, atadas por obra de hechicería, enfermedades, amados hermanos, que tal vez el médico no les ha encontrado absolutamente nada. Pero el Señor es un Dios de poder. Escrito está su palabra: este género no sale si no es con oración y ayuno. Así que, amados oyentes, amados internautas, venga a prepararse con toda su amada y querida familia, porque el Señor hará maravillas y los milagros no han cesado. Los milagros se siguen reviviéndose en nuestra iglesia pentecostal Dios es Amor, de nuestra sede nacional de Guatemala. Venid a mí todos los que estáis cansados y cargados, porque yo los haré descansar, dice la palabra de Dios. Amado hermano, a pueblo del Señor, también queremos invitar a todos los hermanos que nos sintonizan allá por Villanueva, que nos sintonizan allá por Villalobos, Villalobos 1, Villalobos 2, allá por zona 12, atención, atención, zona 12, también tenemos también ahí un anexo allá en zona 12, frente a Senma. Ahí también tenemos también ahí nuestra iglesia pentecostal Dios es Amor, frente a Senma de zona 12. Amados oyentes, amados internautas, en la mera esquinita donde se bajan los muchas personas que toman el transmetro, van bajando las gradas y solo caminan unos cuantos pasos en la pura esquinita, ahí se encuentra la iglesia pentecostal de Dios Amor. Queremos informarte los horarios que tenemos también cultos ahí por la noche. Gloria sea al nombre del Señor en nuestra iglesia pentecostal de Dios Amor, allá en zona 12, frente a Seima. Oyentes, tenemos los cultos de oración los días martes, 6:00 p.m, miércoles, así como el día miércoles, tenemos culto poderoso, 6:00 p.m. en adelante. Y también este día viernes tendremos una poderosa vigilia a las 9:00 p.m. en nuestra iglesia pentecostal Dios es Amor, frente a Seima. Y todos los domingos a las 8:00 a.m. en adelante, también tendremos explosión de milagros, de sanidades y de liberaciones. Quien te habla en este momento, tu servidor, el diácono Joel Chan, estará, amados hermanos, orando a tu favor por milagros, por liberación. Usted que me está escuchando en diferentes lugares, usted, amado hermano, amado oyente, pueblo del Señor, solamente tienes que acercarte a la iglesia pentecostal Dios Amor. Usted que está con un problema, con alguna enfermedad, con alguna situación difícil, acércate, amado hermano, ahí frente a Senma, zona 12, ahí también se encuentra nuestra iglesia pentecostal Dios es Amor. Para mayor información, comunícate a este número telefónico.

30-58-80-60. 30-58-80-60. Para mayor información, te puedes comunicar a este número telefónico. Recuerda que la Iglesia Pentecostal Dios es Amor, ahí en el anexo de Zona 12, frente a Segma, en una esquinita, ahí se encuentra nuestra Iglesia Pentecostal Dios es Amor. Venga con toda su amada y querida familia.

0: aplauso por tu sector. Aleluya, siervo del Señor, mi hermano cooperador Gerson, ¿qué pasó? ¿Qué sucedió?
1: Gloria a Dios, Pastor Johnny. Aquí tengo una hermana que me cuenta que ha sido liberada. Dice que venía con opresión, venía triste, venía afligida, e incluso me estaba contando que también traía como una hernia aquí en este lado y desapareció. Démosle fuertes aplausos para Cristo.
0: Impresionante. ¿Cuál es tu nombre?
2: Flor.
0: Flor, ¿qué tenías exactamente en el cuello?
2: Tenía una chibola acá y esa la tenía un poco más grande, pero ya no tengo.
0: Ah, ya, o sea, chibola es bulto, ¿sí? Sí. Ya tenía un bulto aquí en la garganta. Y ahora, a través de la oración, usted fue tocada por Dios. Ya no hay. ¿Cómo?
2: Ya no está.
0: Ya no hay.
2: Ya no hay nada.
0: También llegaste con opresiones. ¿Qué sentías? ¿Qué pasaba?
2: Sentía que me quería morir, pero bendito sea Dios, Dios me liberó.
0: Mira, escúcheme bien. Esta dama estaba sufriendo de depresión. Quería morirse, ya no quería vivir. Mas en este día usted recibió el mensaje de Dios. Ha sido liberada. Ahora, ¿cómo te sientes? ¿Queréis vivir o queréis morir?
2: Vivir para Cristo.
0: Ya no quiere morir. Quiere vivir para el Señor. ¿Qué tiempo sufriendo con aquella opresión?
2: Tenía más de 3 años de estar así.
0: 3 años con depresión, imagínense. ¿Y ese bulto que tenías en el cuello, en la garganta?
2: Tenía 4 años de tenerlo.
0: 4 años. Hoy has venido a la iglesia y Jesús le ha sanado del bulto que tenía en la garganta y le ha liberado de la depresión. ¿En dónde lo ha liberado el Señor? Mi hermano Gerson.
1: Gloria a Dios. Son los acontecimientos poderosos que están ocurriendo en la iglesia pentecostal. Dios es amor, específicamente 15 calle 9-36 de la zona 1. Así es que, amado oyente que nos estás viendo en este momento, ven y participa, porque un milagro está esperando por ti. Pastor Johnny.
0: ¡Aleluyas! ¿De qué lugar has venido?
2: Zona 7 de Misco, Belén.
0: Zona 7, ¿qué tiempo te ha tomado venir aquí a la iglesia?
2: Ah, como 2 horas de buscar la iglesia.
0: ¿Usted llega primera vez?
2: Primera vez.
0: Atención, pueblo presente, oyentes internautas, esta dama llega por la primera vez. Llega desde la zona 7. De allí para acá, ¿cuánto tiempo es? 2 horas le ha tomado a ella, pero buscando la iglesia. O sea, te ha tomado, mira, ella se ha tomado 2 horas en buscar la iglesia. Dios es amor. Y cuando has ingresado a la iglesia, Dios es amor, ¿qué ha sentido usted?
2: Sentí el llamado de Dios.
0: ¡Wow! ¿Sintió el llamado de Dios? Y el Señor hablaba con nosotros en el mensaje que Dios estaba llamando a la reconciliación. Y esta dama atendió la voz del Espíritu Santo. ¿Me reiteras tu nombre?
2: Flor María Galindo Yescas.
0: Flor María, que Dios te bendiga. Bienvenida a la iglesia, mi hermanita. Y los hermanos, ¿cómo van a recibir a la hermanita? ¿Dónde están las obreras? Obreras. Una alma por la primera vez. Vale mucho, vale mucho, vale mucho, vale mucho, vale mucho para el Señor. Gloria, gloria, gloria, gloria. Dios está salvando almas.
3: Gloria sea al nombre del Señor, amados oyentes. Es impresionante. Liberación, sanidades. Oh, wow. Todo lo que acontece en nuestra iglesia pentecostal Dios es amor. Los milagros se siguen reviviéndose aquí, amados hermanos, en la zona 1, en la 15 calle 9-36, a una cuadra de Transporte Litegua. Mañana dos grandes horarios, mañana jueves, a partir de las 2 de la tarde en adelante. Primer horario en el culto de Pentecostés y el segundo horario a las 6 de la tarde para las 8 de la noche. Venga, amados oyentes, amados internautas, con toda tu amada y querida familia, y reciba la bendición de nuestro Señor y grande Salvador Jesucristo. Este día viernes, 8 de la mañana, presencia marcante de nuestro pastor responsable nacional, Pastor Johnny Figueroa. Venga y recibe el toque del Espíritu Santo, la transformación del Señor, porque el Señor hará maravillas. Vamos en este momento a escuchar una preciosa alabanza. Después de esta alabanza, amados oyentes, estaremos también escuchando un breve consejo de la palabra del Señor en los labios de nuestro pastor responsable nacional, Pastor Johnny Figueroa. Así que oyentes, no te desconectes de este bendecido programa, La Voz de la Liberación.

queremos extraer lecciones de estos versículos que hemos lecturado, y algunos tienen en su memoria las enseñanzas de Jesús, en especial la enseñanza de los dos cimientos, y eso vamos a interpretarlo y aplicarlo en nuestras vidas. La primera lección que encontramos en las enseñanzas de Jesús es: lo que sostiene nuestra vida no está en el exterior, sino en nuestro interior. Repita conmigo: lo que sostiene nuestra vida no está en lo exterior, sino en lo interior. Jesús empieza a decir de esta manera: cualquiera pues que me oye estas palabras y las hace, le compararé a un hombre que prudente, que edificó su casa en donde, sobre la roca. Pero cualquiera que me oye estas palabras y no las hace, le compararé a un hombre que insensato, que edificó su casa sobre la arena. Mire, podemos ver, hermanos, aquí en esta historia, dos hombres que construyeron sus casas. Seguramente ambas casas tenían una buena apariencia, hablando literalmente. Seguramente usaron buenos materiales, buscaron buenos constructores, buenos ingenieros, buenos arquitectos para construir la casa. Ambas casas tenían buena apariencia, estaban bien pintadas, bien arregladas, pero la diferencia entre ambas casas no estaba en lo visible, pues aparentemente quizás ambas casas eran iguales, pero la gran diferencia entre ambas casas no era visible, pues lo que verdaderamente hacía la diferencia era el fundamento, en donde estaba edificado aquella casa. Hay muchas casas hermosas, hermanos, pero cuando viene un pequeño temblor, se vienen abajo. Y muchos dicen: pero la casa estaba linda, la casa estaba hermosa, la pintura que habían colocado llamaba mucho la atención, pero vino, hermanos, un pequeño movimiento y todo se vino abajo. Pero ¿qué es lo que le hace permanecer a la casa, así vengan los temblores? El fundamento. ¿En dónde está construida la casa? ¿En dónde está edificada la casa? Usted ha visto en la internet que a veces casas, hermanos, que se ven un lujo, que se ven hermosas, que en un pequeño movimiento se viene abajo. Y la pregunta es: ¿por qué? Porque no tuvo buenos fundamentos. Solamente, amados hermanos, la Biblia nos revela que uno de estos dos hombres que construyeron la casa, solamente uno de ellos puso su casa sobre la roca. Quizás él invirtió más, gastó más, porque a veces yo veo aquí en Guatemala que construyen las casitas con un fierro así, hermanos, más grueso creo que está mi dedo. Amén. Y yo no sé por qué, pero veo, hermanos, que la casa que permanece, a veces hacen casa de dos pisos, tres pisos. ¿Y por qué no se viene abajo? Porque quizás han colocado un buen fundamento, han colocado unas buenas bases y no se viene abajo. ¿Por qué? Porque tiene buenos fundamentos. Quizás invirtieron más, gastaron más, hubo más esfuerzo, hubo más sacrificio, y eso se llama prudencia, ¿verdad? Yo les había explicado en una ocasión que el hermanos, lo que nosotros conocemos allá en mi país, la caña de Guayaquil, aquí lo conocen como la caña de bambú. Que aquella caña, hermanos, cuando es sembrada, aparentemente no crece nada, no sale ni una pizca de flor, pero interiormente está echando raíces, raíces, porque en pocas semanas va a crecer entre 30 y hasta 40 metros. Para sostener ese peso necesita buenos cimientos, buenas raíces. De igual manera, para que usted pueda edificar una casa de 3, 4, 5, 6, 7 pisos, necesitas buenos fundamentos. Por eso que los arquitectos te dicen: ¿de cuántos pisos usted va a construir? Voy a construir de 2, entonces ellos te hacen los cimientos para 2 pisos. Si usted dice: voy a construir un edificio de 10 pisos, ellos te preparan los cimientos para que pueda soportar el peso de los 10 pisos. Hermanos, esto lo vamos a llevar a nuestra vida espiritual.
Muchas de las veces nosotros, nuestra casa, nuestra vida espiritual no tiene fundamento, no tiene bases. El fundamento es Jesús de Nazaret. Nuestra vida, nuestra fe, nuestra casa tiene que estar fundamentada en la roca, y la roca es Jesucristo de Nazaret. Cuando nosotros hemos entregado nuestra vida para Él, ahí debemos edificar nuestra casa, confiando en el Señor, con ayuno, con oración, con palabra, entregándonos a Él de todo corazón. Debemos edificar nuestra casa y el fundamento debe ser Jesús de Nazaret. Hermanos, pase lo que pase, el fundamento tiene que ser Jesús, el Hijo de Dios. En tu vida, pase lo que pase, tu fe, tu mirada tiene que estar en Él. Pero a veces nosotros construimos nuestra vida espiritual, que es nuestra casa, no en el fundamento, que es Jesucristo. A veces lo construimos, hermanos, en una fe errónea, en una fe equivocada, es una fe que no agrada al Señor. A veces nuestra casa espiritual está fundada no en Cristo, sino en los hombres. Por eso que muchos a veces se van de la iglesia. Me voy de la iglesia porque no hay amor. Me voy de la iglesia porque se fue mi pastor. Me voy de la iglesia porque nadie me muestra amor. Esta persona, su fe, su casa espiritual está en los hombres. No debe ser así. Hermanos, nuestra casa espiritual debe estar fundamentada en Cristo el Señor y en nadie más. Nuestra casa debe estar fundamentada no en las multitudes. Porque hay hermanos que dicen, yo no voy a la iglesia tal día porque hay poca gente. Yo me voy los domingos porque hay multitud de gente. ¿Dónde está nuestra casa? Hermanos, si uno como predicador tuviera esa perspectiva, no estaría aquí, hermanos, predicando en los cultos de entre semana. Hay pocos hermanos, entonces no voy a la iglesia. Hay pocos hermanos, entonces no me subo al altar a predicar. No se trata si hay muchos o hay pocos. Lo que se trata es cumplir el compromiso que hemos asumido con Dios. Este es el punto. Y usted, mis hermanos, al congregarse en la iglesia, usted debe venir porque usted necesita del Señor. ¿Ya? Aleluyas. No tenga ese pensamiento que muchos tienen, que dicen, bueno, no voy a la iglesia tal día porque tal día vienen pocos. No venimos a servir al hombre, no venimos a servir a las multitudes, no venimos a mirar a los demás, venimos a mirar a Cristo el Señor, y de acuerdo a eso se define dónde estamos edificando nuestra casa. A su nombre. Por eso que Cristo, a través de sus enseñanzas, usaba, hermanos, vamos a decir, la vida cotidiana, ejemplos de la vida, para poder transmitir sus enseñanzas. Por eso, amada iglesia, lo que nos va a hacer permanecer, pase lo que pase, es tu fe, tu mirada que usted ha colocado en Cristo el Señor. Lo que vale no es lo visible. Aleluyas. Lo que vale es lo que está adentro en nuestros corazones. Nosotros, hermanos, cada día, como siempre lo he dicho, ya vamos para viejos y no para jóvenes. Pero Pablo dijo que el hombre exterior se va, ¿qué? Desgastando. Pero el hombre interior se va renovando día a día. Hermanos, en el cielo no habrá salvos que tengan apariencia de ancianos, por si acaso. Porque llegar a la tercera edad no es la etapa de oro de la vida. La etapa de gloria de la vida es la juventud. ¿Usted se recuerda cuando era joven? Pastor, cuando era muchacha, 20 años, trabajaba de día y de noche. Cuando era muchacho, pastor, yo hacía 2, 3 horarios. Me esforzaba, no me cansaba. Pero ahora en la tercera edad, usted se cansa. Usted se fatiga. Ya no eres el mismo, ya no eres la misma. Y usted es consciente de todo eso. Pastor, cuando di a luz mi primer hijo en la casa, pastor. Hijo, pastor, de igual manera.
pero vamos a ver ahora. Algunos tienen ya 5 o 6. No, tienen que ser asistidos, hermanos, por profesionales de la medicina. Si no, la dama se muere, pierde la vida. ¿Por qué? Porque cada día estamos desgastándonos. Pero Pablo dijo que el hombre interior se va renovando día a día. Por eso que cuando Cristo venga a arrebatar a su iglesia y usted sea salvo, en el cielo no tendrás apariencia de anciano, tendrás apariencia de joven. La Biblia revela que seremos semejante a los ángeles del Señor. Y no hay ángeles viejos. Siempre en los evangelios y en el Antiguo Testamento vemos que aquellos personajes como Abraham, como Gedeón y otros más, cuando los ángeles se les presentaban, tenían apariencia de qué, ¿ah? De jóvenes y hermosos, no eran feos por si acaso. Tenían una apariencia muy atractiva, jóvenes y bien hermosos. Por eso que cuando los ángeles que tomaron la forma humana descendieron allá o fueron allá a Sodoma y a Gomorra, dice que aquellos hombres dijeron: queremos conocer a aquellos hombres, queremos conocer a aquellas personas. Y la palabra conocer en el Antiguo Testamento, en el idioma hebreo, viene de la palabra hebrea shada, que significa relaciones más íntimas entre un hombre y una mujer. ¿Por qué? Esos ángeles eran hermanos jóvenes y tenían buena apariencia. Aleluyas. Pastor, el día que esté en el cielo, yo tengo ya 50 años, tengo 60 años, tengo 70 años, pastor, ya mi cabello se ha hecho blanco, me ha salido arrugas, algunos quizás se les cayó el diente ya, pero en el cielo, iglesia del Señor, usted tendrá apariencia de joven, y ya no con este cuerpo limitado, este cuerpo que se enferma, este cuerpo que le duele todo, no, en el cielo seremos semejantes a los ángeles del Señor. A su nombre. Por eso que vale la pena, hermanos, edificar nuestra vida en la roca que es Jesucristo de Nazaret. Edifiquemos nuestra vida con la oración. Hay que colocar nuestra vida, las bases de la oración, las bases del ayuno, las bases de la doctrina, de la enseñanza, de la palabra de nuestro Dios. A veces hay personas que edifican su vida bajo supersticiones. Y a veces, siendo cristianos, no creen en la palabra de Dios, sino en supersticiones. ¿Qué es una superstición? Una creencia errónea, una creencia falsa, que nosotros le damos poder a algo, hermanos, que pensamos nosotros que si no lo hacemos, algo malo va a venir sobre nuestra vida. Como aquí en Guatemala, hay muchos que tienen la creencia que cuando llegan las fiestas patronales o Semana Santa, no sé, si no lo cargo al santo tal, me va a ir mal en el negocio. No, tengo que yo pagar mis tantos de quetzales y tengo que cargarlo para que no me castigue el santito, para que no me castigue la santita. ¿Qué son esos? Son supersticiones. Si me cruza el gato negro por la calle, es un día que me va a ir mal. Son supersticiones. Tu suegra llega a tu casa, uy, Dios mío, se fue la paz de la casa. No, señores, no hay que creer en supersticiones, hay que creer en la palabra de nuestro Dios. Si Dios ha dicho que te va a bendecir, Él lo hará, pero crea en la palabra. Edifiquemos nuestra vida en el Señor. Aleluyas. Si nosotros no edificamos nuestra vida con oración, con ayuno, con palabra, nos vamos a caer moralmente, espiritualmente, emocionalmente, cuando vienen las pruebas, cuando vienen las críticas, cuando alguien habla mal de ti, cuando viene una calumnia, vienen muchas cosas, nos derribamos, hermanos, o nos derretimos como la vela frente al fuego. Pero cuando una persona está su fe, su confianza en Dios, su vida espiritual está con oración, con ayuno, venga lo que venga, esa persona es estable, esa persona no se mueve. Si haya, hermanos, problemas dentro de la iglesia, porque en todas las iglesias hay problemas, pero es una persona que permanece, es una persona que está allí, que nadie lo saca. ¿Por qué? Porque su fe está en el Señor, su mirada está en el Señor, a él no le importan los demás, lo que le importa es su propia vida. En una ocasión subí a un taxi, creo que le había contado en unas ocasiones anteriores,
y encontré al taxista que me dijo: yo estoy congregando en una iglesia y no me bautizo, me dijo, porque veo muchos problemas dentro de la iglesia y eso me impide que yo me bautice. Estoy esperando que haya todo, se arregle dentro de la iglesia para yo poder bautizarme. Hermanos, ¿dentro de una iglesia hay problemas o no? ¿Y dentro de un hogar hay problemas? ¿Dentro de una familia hay problemas? ¿Dentro de un negocio hay problemas? ¿Dentro de una institución hay problemas? ¿Los casados tienen problemas? ¿Ah? ¿Y los solteros? Ya peor ya los solteros ya. Pero todos tenemos problemas. Todos enfrentamos dificultades, situaciones difíciles. Pastor, aquí en la iglesia Dios es amor, hay problemas. No solamente problemas, hay necesidades también. Pero la pregunta es, ¿por qué? Hay muchos que buscan la iglesia verdadera. Quiero irme a la iglesia verdadera. Quiero irme a una iglesia a donde no haya problemas, no haya necesidades. Hermano, la iglesia está compuesta de hombres y mujeres imperfectos. Y si estamos en la iglesia es por esa causa, que queremos que Dios mejore nuestra vida, que podamos superar nuestras imperfecciones para llegar a ser perfectos y formados mediante la palabra de nuestro Dios. ¿Usted va al médico por hobby o por necesidad? ¿Hobby le dicen? ¿Ah? ¿Usted va, hermanos, al médico por deporte o usted va al médico por necesidad? ¿Usted va al hospital porque estás enfermo o porque estás sano? ¿Ah? ¿Por qué estás enfermo? Por eso vas al hospital, porque necesitas que el médico te haga un chequeo, un análisis, ecografía, radiografía, todo lo que usted me diga, porque usted quiere saber qué es lo que tiene. Cuando te duele el estómago, usted puede decir un cólico, puede decir una úlcera, gastritis y esto y aquello, pero a las finales, hermano, usted no sabe lo que tiene hasta que te hacen un examen médico y te den los resultados y dicen: señora Chabela, usted tiene esto y esto y esto. A veces uno va por algo pequeño y resulta, hermanos, la enfermedad que es complicada. El día de ayer conversaba con una sierva de Dios, hermanos, que me había enterado que le habían operado. Entonces yo le llamo, le digo: sierva del Señor, ¿cómo está? Me dice: pastor, me han llegado a operar. Yo le digo: ¿y de qué le han operado? Me dice: me llevaron de urgencia a la clínica y me dijeron al principio que era apéndice y que la operación tenía que ser urgente. Pero cuando ellos, hermanos, estaban ya preparando todo, le sacaron una ecografía más para ver si era el apéndice realmente, y resultó que no era el apéndice, tenía un tumor. Imagínense, a veces uno va por una cosa y resulta por otra. Por eso es que muchos no quieren ir al médico, así le duele la pata. No me quiero ir al médico porque me va a decir que tengo cáncer, mejor me quedo acá nada más. Muchos no quieren ir al médico por un diagnóstico, por temor a los resultados. Pero el punto es que el enfermo tiene que ir al médico, no el sano, es el enfermo. Y la pregunta es: ¿por qué venimos a la iglesia, pastor? Porque somos personas imperfectas, somos personas necesitadas.

0: somos personas pecadores. Amén, hermanos. Sino para qué estar en la iglesia. Si nos creemos santos ángeles, ya no hay que venir a la iglesia, ¿verdad? Ni tampoco hay necesidad de estar en la tierra, y debe estar en el cielo. Pero somos hombres, por eso estamos en la iglesia. La segunda lección, hermanos, que podemos rescatar de este pasaje, déjame decirte que las pruebas y dificultades son las que ponen a prueba nuestro fundamento. Escuche bien, las pruebas, las dificultades son las que ponen a prueba nuestro fundamento.
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4: Muy bien, amados oyentes, amados internautas, el bendecido programa La Voz de la Liberación. Hemos escuchado este breve consejo de la palabra del Señor. Amados oyentes, amados internautas, de esta manera Dios utiliza a su siervo, al pastor responsable nacional, pastor Johnny Figueroa. Pueblo del Señor, amada audiencia, pueblo del Señor, que en este momento me ha sintonizado a través de Radio Maranata, 1180M. Prepárate para mañana jueves, dos grandes horarios, culto de Pentecostés, 2:30 de la tarde, y el segundo horario a las 6 de la tarde, de 6 a 8 de la noche. Venga en la 15 calle 9-36 de la zona 1, a una cuadra de Transportes Litegua, a tres cuadras de Plaza Barrios. Ahí se encuentra ubicada nuestra iglesia Pentecostal Dios es Amor. Y este día viernes 8 de la mañana, viernes estaremos en la poderosa campaña. Amados hermanos, la mano de Dios sobre mi vida. 8 de la mañana este día viernes. Así que venga con toda tu amada y querida familia. Y no te quedes en casita, porque quedarte en casa es perder la bendición de Dios. Quedarte en casa es perder el milagro de Dios que Dios tiene preparado para tu vida y para toda tu amada y querida familia. Este día, amados hermanos, domingo, también será un domingo de explosión de milagros en la iglesia Pentecostal Dios es Amor, de zona 12, frente a Senma, zona 12. Ahí se encuentra ubicada nuestra iglesia Pentecostal Dios es Amor.

esto en medio de una persona, y esta persona está teniendo muchos problemas, muchos fracasos en tu vida. La sangre de Cristo tiene, pero Dios te da victoria hoy. ¿Dónde está este hermano o esta hermana? Yo quiero orar en el nombre de Jesús. Has tenido muchos problemas, muchos fracasos, pero la gloria de Dios está aquí hoy para bendecir, ¿sí o no? Aleluya. Quiere la bendición de Dios. Pase enfrente. Ven acá rápidamente. Vamos a orar. Que Dios rompe toda cadena de estorbo, de impedimento, ¿sí o no? Traiga a la hermana enfrente. Queremos orar por ella en nombre de Jesús y a su nombre, iglesia, y a su pueblo.

0: aplauso fuerte al Señor. Gloria a Jesús. Acá vamos a orar en el nombre poderoso de Cristo. Aleluya, le está costando caminar, mi hermana.
1: Sí, hermano.
0: Duele bastante.
1: Duele mucho el cuerpo, hermano.
0: El cuerpo le duele bastante.
1: El estómago me duele, la espalda, toda la cabeza, todo me duele.
0: Vamos a orar. ¿Quién quiere orar por la vida de la hermana? Póngase de pie entonces. Vamos a orar por ella. Aleluya. Que Dios obre poderosamente en su vida. La sangre de Cristo tiene, iglesia. Ella tiene un problema serio. Aleluya, pero ¿cuántos creen que Dios tiene poder? A su nombre. Que no hay médico, oiga esto, no hay médico terrenal que pueda hacer esta obra. Pero hay un médico celestial que tiene poder, ¿sí o no, iglesia? No estamos en contra de la ciencia, pero lo que pasa es que hay cosas que son naturales y cosas sobrenaturales, ¿sí o no? A su nombre. Levante la mano entonces, Padre, con el poder de tu Espíritu, con el dedo de Dios que echaba fuera los demonios, en el nombre poderoso de Jesucristo, en el nombre que es sobre todo nombre, Jesús de Nazaret, comienza a expulsar lo que hay en ese cuerpo, desde la coronilla de su cabeza hasta la planta de sus pies, en el nombre de Jesús. Va saliendo.
2: Impresionante, impresionante los milagros que acontecen en nuestra iglesia Pentecostal Dios es Amor. Y este día viernes será el culto de liberación, un culto poderoso, un culto maravilloso a las 8 de la mañana en nuestra iglesia Pentecostal Dios es Amor, en la sede nacional de Guatemala de la zona 1, en la 15 calle 9-36, a una cuadra de Transporte Litegua. A usted quiere participar también en el anexo de zona 12. Por ese nombre del Señor, ahí se encuentra frente a Seima, zona 12. Ahí también se encuentra una iglesia Pentecostal Dios es Amor. Si usted está por los alrededores, acérquese. Si usted está enfermo, desahuciado por la ciencia médica, necesita una oración, una palabra, ahí estaremos, amado oyente, pueblo del Señor. Que el Señor me los bendiga, oyentes. Estamos llegando ya a la parte final de este bendecido programa, La Voz de la Liberación. Para mayor información te puedes comunicar a este número telefónico, oyentes internautas, al 30 58 80 60. A este número telefónico te puedes comunicar, pueblo de Dios. Así que amados hermanos, amados oyentes, venga y participe con toda su amada y querida familia, porque un milagro grande Dios tiene preparado para ti y para cada uno de mis hermanos que nos están sintonizando a través de Radio Maranata 1180M. Quien se despide en este momento es el diácono Joel Chan. Bendiciones, con permiso. Pasen una feliz tarde y una feliz noche. Con permiso para todos. Bendiciones.

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1: 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La palabra de Dios dice en 2 de Corintios, capítulo 9, en su versículo 7 dice: cada uno dé como propuso en su corazón, no con tristeza ni por necesidad, porque Dios ama al dador alegre. Porque la administración de este servicio no solamente suple lo que a los santos falta, sino que también abunda en muchas acciones de gracias a Dios. Por la experiencia de esta administración, glorifican a Dios por la obediencia que profesáis el Evangelio de Cristo y por la libertad de vuestra contribución para ellos y para todos. Asimismo, en la oración de ellos por vosotros, a quienes aman a causa de la superabundante gracia de Dios en vosotros. Gracias a Dios por su don inefable. Gracias, mil gracias por su ofrenda. Que Dios bendiga a vosotros.

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0: buenas tardes mis hermanos, hermanas, amigos y amigas, abuelitos y abuelitas. Ya estamos con ustedes una vez más después de haber escuchado el programa La Voz de la Liberación. Ya estamos una vez más para acompañarles en esta preciosa tarde del día miércoles.
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0: Así que qué gusto estar con ustedes una vez más en esta tarde para acompañarles de aquí hasta las 7 de la noche.

0: Sí, vamos a arrancar con los milagros de Cristo, diablo mentiroso. Sí, señor. Dice la Biblia que el diablo es padre mentira. Ajá. El Señor lo reprenda, ¿verdad? Así es. Puesto. El Señor de la gloria reprenda al diablo. Muy bien. Vamos con este canto.
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música para continuar con nuestra programación. Una gota de tu sangre sobre mí, Señor. Basta. 5:23 minutos.

De 57 minutos, mucha paciencia en el tránsito, en el congestionamiento a esta hora de la tarde. Los que van para casita, los que van para la universidad, al turno respectivo, la noche. Mucha paciencia. Mientras tanto, nosotros le acompañamos con la buena tecnología. Ella es María Matún. Estos coros de bendición. María Matón. Así es el apellido de ella. María Matón, con M al final.